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13: Que es el principio. Básicamente atender la cultura. Unirnos realmente para que otros países nos conozcan más aquí en Las Vegas y atender las necesidades de documentos de allá de Dominicana, que aquí es un poco difícil que tú lo puedas conseguir.
14: Exacto.
13: Nosotros tenemos la facilidad de ser medio para que ellos puedan conseguirlo más
14: para
13: fácil.
14: Que puedan conseguir.
13: Y también para generar un propósito positivo para nosotros y poder unirnos más.
14: Justamente quería tocar ese punto. Al brindar los servicios a los ciudadanos de República Dominicana legales, en este caso con el tema de documentación, ¿nos estamos refiriendo a qué más o menos? ¿Cuáles son las necesidades a nivel documentación que ustedes están ayudando a poder solucionar?
13: Pues acta de nacimientos, pasaportes.
14: Okay.
13: Y otros de poderes de venta, traspaso y ese tipo
14: para,
13: de cosas.
14: Para allá, para sí, República Dominicana.
13: Dominicana, sí,
14: ok, estamos hablando de residentes acá que tienen que hacer algún trámite, alguna documentación en República Dominicana.
13: Exactamente.
14: Ustedes son los que les allanan el camino y también les generan ese tipo de información para ver qué es lo que tienen que hacer, ¿no?
13: Sí, porque sí. Básicamente de aquí tenemos que irnos a California. Entonces,
14: okay.
13: Para que pues no vayan directamente a California por vía de nosotros, que nosotros podemos hacer ese trámite. No es que nosotros somos consulados, ¿no?
14: Claro.
13: Somos una sede de una fundación nada más para poder ayudar. Pues hacemos el trámite para ellos, se le hace más fácil. Y ellos, nosotros no tenemos una tarifa, ellos donan. Nos donan,
14: okay.
13: Lo que crean conveniente.
14: un donativo. Está, es importante poder hacer hincapié en eso para todas las personas, en este caso de República Dominicana, que nos están viendo y que nos están escuchando, que tal vez presentan algún problema a nivel papeleo, a nivel papeles. Bueno, pues lo pueden hacer junto a nuestros amigos de esta organización de Raíces Dominicanas. No se cobra una tarifa. Ustedes pueden hacer un donativo, si es que lo desean, para poder seguir ayudándonos entre todos nosotros. Pero está muy bueno saber el tema de que ustedes ya les brindan esa información.
3: Así es.
14: En cuanto a oficina física, para poder encontrarlos más o menos, contactos.
3: Estamos en la 2780 South Jones Boulevard, Suite 130.
14: Ok.
3: Las Vegas.
14: Ajá.
3: Y nuestro teléfono,
13: 725-857-6833.
14: Perfecto. Cuando estamos hablando acerca de dominicanos acá en Las Vegas, ¿nos referimos a cuántos? ¿Cuántos más o menos existen acá en Las Vegas radicando, viviendo?
3: Registrados hay 6,000.
14: Como tú bien lo dices, registrados.
3: Sí,
14: pero
3: sí.
14: También estoy seguro que se presentan diferentes casos donde el número crece y crece bastante.
13: Ellos básicamente que vean que hay mucha cantidad. Es más fácil cuando hay muchos. Uh-huh. Y puedan ser más flexibles para que nos puedan ayudar a muchas cosas.
3: Muchos programas y muchos servicios. Bueno, nosotros a través de Raíces trajimos hace 2 años atrás la mesa de elección.
13: Exactamente.
14: Y,
3: ok. Bueno, fue primera vez que pasaba eso.
14: Uh-huh.
3: Entonces.
14: Es pues un paso bastante importante ese, sí. Porque es ya bueno, directamente traer el derecho que tienen uno como
13: votar.
14: Ciudadano dominicano.
13: Sí,
14: poder.
13: Y Arizona tuvieron que venir aquí.
3: Gracias a Dios. Sí. Y seguiremos claro. Subiendo más.
14: Por eso es que
3: queremos que todos los dominicanos lleguen en su momento, se registren para que se sepa que estamos de este lado.
14: Claro.
3: Y así puedan ellos hacer el trabajo más fácil.
14: Totalmente, y eso también ayuda mucho. No es la primera vez, no es el primer caso. Estuve escuchando acerca de diferentes otros países que también presentaban esas necesidades y que afortunadamente también, gracias a estadísticas y a números, han podido alzar la voz y hacer que la lupa y el foco vaya directamente a lo que es Las Vegas, a lo que es Nevada, y poder de alguna manera también dar más recursos y poder brindar más ayuda. Es como todo. La oferta y la demanda. Si hay más demanda, obviamente vamos a poder estar con el derecho de poder pedir más recursos y demás, ¿no? Así que muy importante a todas las personas que están viviendo en Las Vegas, Nevada, y que son nacidos en República Dominicana, pueden tener también acá una mano amiga, y mientras sean más, van creciendo, y la ayuda va favoreciendo a todos. Al decir a todos, me refiero y me siento libre también de englobar a los latinos en general, porque sé que ustedes realizan eventos en los cuales todos somos bienvenidos.
3: Así es. Todo el mundo es bienvenido.
14: Claro, todos somos latinos.
3: Así es.
14: Y todos queremos de alguna manera poder tener un lugar donde sentirnos cómodos, sentirnos como en casa, probar el sazón de los latinos, hablando de comida y demás. Es algo muy, muy lindo, muy gratificante. Y eventos como los que realizan hacen que uno se pueda como que interconectar, podamos conocer. Y también más de la cultura del otro, ¿por qué no?
3: Exacto. Intercambiamos, sí.
14: Intercambiar, exacto. Experiencias, vivencias. ¿Qué eventos han ido teniendo a lo largo de estos 4 años? ¿Cuáles han sido los pilares fundamentales en los cuales ustedes se han basado para ayudar a las personas?
3: La comunidad ha ayudado mucho con donaciones.
14: Ok.
3: Y hay una compañía que viene aquí, se llama United Shipping, y él nos proporciona llegar a ayudar en la República Dominicana a muchas, especialmente a las personas de tercera edad y a los niños incapacitados allá.
14: Ok.
3: Y aquí damos comida. Ayudamos a las madres solteras,
13: la persona que necesiten alguna silla de ruedas también.
3: Tenemos silla de ruedas, andadores. Gracias
13: a
3: Dios.
13: Las madres que no tienen para comprar pampers, leche. Y la misma comunidad nos ayuda. Incluso muchas iglesias también están unidas con nosotros. Y ellos también nos mandan donaciones.
14: Quiero obviamente poner el foco en este punto porque es fácil decirlo, es fácil decir, oh, ayudamos a tantas personas, hacemos tal y tal cosa, pero no saben ustedes, señores, el trabajo que hay por detrás, las conexiones que uno tiene que conseguir, el tema de tocar puertas para recibir donativos, el tema de una organización para determinado evento, para tal bien benéfico. Por eso quisiera que me cuenten, obviamente no a detalle, porque sé que es un mundo de todo el trabajo que realizan por detrás, pero al menos puntos específicos en los cuales cada organización de evento o cada colecta lleva por detrás, ¿no? Que el trabajo que lleva por detrás. Es decir, la persona con una necesidad, pongamos, no sé, una madre que necesita surtirse de leche, de Pampers, toca su puerta, cuál es el proceso que debe seguir y cómo ustedes la ayudan.
3: Primeramente, no decimos que no. Las puertas de Raíces siempre están abiertas. No le pedimos información, uh-huh, y si no tiene transporte, se lo llevamos a la casa. Y tratamos de ayudar, porque acuérdate, son donaciones y lo que tenemos lo damos para
14: la... Lo dan para, claro.
3: Para que surtirla o ayudarla, especialmente la leche, los niños, ropa.
13: También verificamos que sea real, porque...
3: Sí.
14: Exacto, quería preguntar eso. No, es que al decir eso también nosotros queremos ser un puente de conexión, pero tampoco queremos ser una ventana para decir vayan y abusen de tal organización, no. Que ellos no van a decir nunca que no. Tampoco, es importante estudiar el caso como tú lo mencionas, querida Casey, y de esa manera también ver cuán real es la necesidad.
13: Ajá, exactamente, no te voy a negar que nuestra fundadora ella no le gusta decirlo, pero yo, es muy fácil para mí porque yo estoy casi siempre en la oficina y yo soy que recibo cualquier cosa que vayan a llevar, okay, que vayan a donar, uh-huh, y si son donaciones económicas o lo que sea. Pero ella es la que se mueve, ella es la que está en la calle, ella es la que conoce a las personas. Ella es la que da también de su dinero para cuando no hay, que otra gente necesita. No sé cómo, uh-huh, papá Dios la ayuda, porque, pero,
3: yo lo tengo.
13: Pero siempre aparece, siempre ella consigue la manera de que... De ayudar al otro cuando lo necesita.
14: Hace el trabajo de calle, por así decirlo. Está ahí en el face to face con las personas. Ajá, y sí. Así nos conocimos.
3: Sí,
14: así nos conocimos. Sí, y me gustó mucho que salga de ella, que parta de ella el tema de acercarse. Estábamos en un evento nosotros, lo voy a contar a la gente rápidamente, y se acercó directamente a preguntarme cómo puedo hacer que ustedes hablen de lo que estamos armando, del trabajo que estamos realizando. Desde un lugar tan desprendido, desde un lugar en el cual no buscaba algún tipo de ayuda, sino buscaba algún tipo de colaboración, que es lo más importante. Y conectarnos y poder pasar la voz, sabiendo que existe el poder del micrófono para más personas. Y bueno, cayó en un lugar en el cual nosotros somos muy contentos, estamos muy felices de poder realizar este tipo de trabajo y tener personas como ustedes.
13: Ahí se lo agradecemos, porque no todos nos ayudan, así es.
3: Nos estamos ayudando mutuamente.
14: Nosotros nos sentimos muy contentos. Más allá del contenido y demás, es muy importante pasar la voz y la importancia del mensaje para todas las personas que nos siguen. Y qué lindo que poder de alguna manera también poner nuestro granito de arena, ya hablando, gracias, como programa para el trabajo que ustedes realizan. Y de algo que está creciendo, porque ya lo mencionábamos, ya lo decía, ya lo estaba mencionando antes, el tema de estos 4 años que están trabajando acá en Las Vegas, pero eso no termina ahí, señores, porque también tenemos la noticia, bueno, yo tengo la noticia de saber que tienen ya algo establecido en República Dominicana.

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5: Nos reunimos y da la casualidad que la primera reunión fue un área que se llama la Puerta de la Misericordia en la República Dominicana. Acuérdate que esa fue la primera ciudad. Uh-huh. Y ahí mismito fue y da la casualidad que al frente de la Puerta de la Misericordia, ahí es que tenemos
6: la sede.
5: Sí, la sede. Entonces, wow. Como que papá Dios todo lo ha puesto así.
7: Claro, ellos muy energético
5: aquí, y yo allá,
7: aparte.
5: Sí, sí. Uh-huh. Y también allá tenemos en su momento... que cuando vengan poco a poco, pues si tú nos invitas, lo vas conociendo. Claro. Pero allá tenemos ya casi no, está establecido ya el comité, la gente que va a trabajar allá con Raíces RD, uh-huh. Allá, y contenta, todavía no, ¿sabes? Todavía no se ha roto, se le ha echado, se le ha bautizado, a lo mejor puedes tú ir a bautizarnos.
7: Oh, sería un honor, claro. Raíces Dominicanas LB, señores, Raíces Dominicanas acá en Las Vegas, Nevada, y Raíces Dominicanas RD. Estamos hablando acerca de República Dominicana. Wow, se dice fácil, pero están avanzando a pasos agigantados, señores. 4 años y ya con 2 sedes, las 2 en diferentes países, es pues algo que hay que aplaudir de pie. Y la verdad, muchas gracias por hacerlo.
6: Se ha facilitado, sí, la gente se ha facilitado. Y cada vez, hoy mismo me llamó y me dice... Fulana ya nos consiguió otra cosa más allá en Dominicana.
5: So, oh my God. Estamos creciendo gracias a papá Dios, está poniendo los puntos sobre la I.
7: Qué lindo. Qué lindo. Y qué lindo que se muevan desde el cariño, desde el desprendimiento, desde la fe. Es algo que hay que rescatar, que en estos tiempos está tan escaso. Ay, así sí. Que es muy lindo poder dar estas buenas nuevas, señores. Pero obviamente sabemos y estamos hablando acerca de que esta es una organización sin fines de lucro, pero tiene que mantenerse, tiene que sostenerse de alguna manera. Hablamos de los contactos que ustedes manejan, pero también si hay personas que nos están viendo, nos están escuchando, que quieren poner su granito de arena, aportar con algún tipo de donación, también lo pueden hacer.
5: Sí, lo pueden hacer. Lo pueden llamar y le damos la información por cel o con cosas, artículos.
7: Claro.
5: Pueden pasar por la oficina, conocernos y lo que ellos gusten, donar.
7: Perfecto. Justamente hablando de eso y de muchas personas dicen cómo puedo formar parte, cómo puedo ayudar, tal vez conocerlas incluso en persona, es que se están generando diferentes eventos. Y hay uno muy importante que es para este fin de mes, este 31 de mayo, que es para el tema de la celebración a mamá. En República Dominicana es el mismo 31, el Día de la Madre.
6: Es el último domingo de mayo.
7: El último domingo de mayo, que en este caso justo casualmente cae 31. Sí. Y vamos a tener un evento, acá tengo la información, bastante importante. Coméntenme un poquito acerca de eso.
5: Bueno, el Día de las Mamás en Santo Domingo es algo como si fuera la independencia, prácticamente. Okay. Y en los eventos siempre todo el mundo sale para el Día de las Madres. Y no, hemos tenido estos últimos 4 años un buen acojo de la comunidad. Vendemos comida criolla, música, te canta un grupito. Tú ves la diferencia que los jóvenes en un lado oyendo reggaetón, como si fuera en el patio, como si fuera en Santo Domingo. Y los adultos jugando dominó también a aquel lado, oyendo la música vieja. Entonces es algo, la misma cultura, pero 2 generaciones diferentes.
7: Uh-huh. Claro, pero unidos por la misma celebración.
6: Sí, porque van con la mamá, los hijos, claro. La familia,
5: cosas así para las mamás.
7: Como pasa en casa también, ¿no? Cuando nos juntamos los tíos, los primos, los sobrinos, todos, sí, estamos celebrando a mamá, pero cada uno también está en su submundo, disfrutando entre los suyos.
5: Sí.
7: Pero al final todos somos parte de la misma comunidad y del mismo festejo.
6: Básicamente el parque, ajá, se convierte en el patio de la casa.
7: Qué lindo.
6: Porque, sí, en realidad, tú lo dices sin darte cuenta, pero en realidad nosotros lo sentimos así. O sea, uh-huh, todos, aunque incluso no nos conozcamos algunos que vayan llegando nuevos, se sienten bien y empiezan a hablar con el otro día. ¿De qué tú eres? Y empiezan así, cuando tú vienes a ver, se unen felices. Se nota, la gente llega a las 11 y todavía son las 9 de la noche y no se quieren ir.
7: Uh-huh.
5: Porque como no lo hacemos siempre,
7: uh-huh, claro,
5: entonces sienten el calor.
7: Uh-huh. Y pueden quedarse si gustan.
5: No, sí,
7: todo el día lo pueden hacer.
5: Del día entero.
7: Perfecto.
5: Hasta que apagan las luces.
7: No.

0: Muy lindo porque aparte, al ser el último domingo del mes, bueno, directamente hablando del día, al ser domingo tenemos como que más tiempo, estamos predispuestos a querer disfrutar más en familia, a poder sacarle todo el jugo al fin de semana y qué mejor de hacerlo en familia y qué mejor que en este caso celebrando a mamá, no únicamente es para los residentes o en este caso ciudadanos de República Dominicana, señores, sino es para todos en general, todos somos bienvenidos. Vamos a estar ahí nosotros también presentes con las emisoras porque queremos también ver, uno, el festejo de cómo lo realizan, probar sí. Las delicias que van a ver porque va a haber mucha comida, señores, sí. Y también poder formar parte de el festejo como tal, ¿no? Uh-huh. Por favor, recordarnos el horario, la dirección y, bueno, ¿qué vamos a tener?
1: Bueno, después de la comida.
0: Aparte de la comida. La comida
1: vamos a tener música típica de nosotros, merengue, salsa, bachata. Hay un grupo...
2: Una orquesta
1: que está donando sus servicios para las mamás dominicanas. Diferentes diversas de los doctores, clínicas, todos se están uniendo para estar presentes y decir, estamos aquí para el Día de las Madres. Y así comer y ser una familia. Sentirnos que no estamos en el patio. Nosotros le hicimos la República Dominicana en el patio, pero el patio vino de ellos.
0: Claro, el patio llegó a ellos. Uh-huh. Qué lindo eso. Vamos a estar en qué dirección, por favor. Y bueno, a partir de las 11 de la mañana veo.
1: De las 11 en adelante.
0: 11 de la mañana en adelante y
1: en
0: bueno.
1: En el Parque de la Jones de la Flamingo, en 62.
0: Acá tengo 6255 West Flamingo Road.
1: Ahí mismo.
0: Perfecto, ya lo saben, de todas maneras, atentos a las redes sociales, vamos a estar compartiendo también toda esta información con ustedes. Queremos pasar un buen momento entre todos, queremos conectarnos como latinos, queremos también, ¿por qué no? Así no seamos de República Dominicana, que sea un buen pretexto para seguir festejando a mamá, cerrar este mes de mayo, que en la mayoría de los países se celebra justo en mayo, diferentes días, pero es mayo, el mes de mamá, ¿por qué no hacerlo entre todos nosotros? Y como bien lo digo, cerrar el mes festejando a mamá. Muchísimas gracias, ha sido un verdadero placer tenerlas acá. Las puertas están abiertas del programa para cuando lo necesiten, todos los eventos que quieran realizar, nosotros vamos a estar encantados de hacer eco.
2: Qué bueno, gracias por la invitación. No te canses.
0: Para nada, nosotros encantados de hacerlo. Muchísimas gracias, Ana, Casey.
2: Gracias, igualmente.
0: Un placer. Estuvieron junto a nosotros, ya lo saben, representantes de lo que es esta organización de Raíces Dominicanas Las Vegas, Nevada. Ha sido un verdadero placer. Ya lo saben, la cita el siguiente domingo a las 6 de la mañana a través de La Tremenda y Latino Beats. Mi nombre es Juan Carlos y esto es Frecuencia Local, un programa donde tú eres el principal protagonista. Hasta la siguiente semana.

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14: Decir, ok, ¿cuánto me vende el banco una tasa de interés al 5.5%? Y el banco ya le dice, muchas veces vale la pena, valen $1,000, $2,000 y muchas veces no. Hemos visto donde dicen, ok, you know, a 5.8 no te cobra nada el banco, pero al 5.5% te cobran $10,000. No les conviene. Pero esa es toda esa información que usted tiene que saber, porque no nos conviene a veces pagar $10,000 para ahorrarnos $30 al mes. ¿Cuánto tiempo usted va a pagar mensualmente para recobrar su inversión? Entonces, olvídese de la tasa de interés. Normalmente, amigo, cuando las tasas bajan, entran más compradores al mercado porque todos igual tienen esa mentalidad. Entonces, creo que es más importante saber el pago es cómodo para usted y para su familia, porque muchas veces lo que la gente espera para ahorrar en la tasa de interés lo termina pagando en el precio, ¿sí, Víctor?
15: Como andábamos comentando hoy en la mañana, se dejan llevar por personas que nunca han hecho real estate o bienes y raíces o nunca han hecho préstamos. Nomás esas personas se escuchan de otras personas y...
14: Es importante.
15: Si no, se dejen llevar por las otras personas que no son profesionales.
14: Sí, claro. Es importante poder hacer la inversión con los profesionales y que usted se deje guiar por las personas. Lo más importante es que usted se sienta cómodo con su prestamista, se sienta cómodo con su agente de bienes y raíces, y que ellos tengan la experiencia y la sabiduría para negociar, amigos, porque aunque el como decimos nosotros vulgarmente en Jalisco, aunque el piso es derecho, hay niveles. 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
16: Una de las cosas, aludiendo a lo que Perla está mencionando, es de que muchas veces los clientes confunden la tasa que se necesita para comprar una casa, ¿no? El interés, y lo confunden con lo que se paga en una tarjeta de crédito. Es completamente diferente, y muchas veces hay que saber distinguir lo que cobra un interés, ¿no?
14: En una, claro, las tasas de intereses en las tarjetas de crédito ahorita están entre el 25 al 30%, claro. Y aún así las usamos.
15: Y la cosa aquí, como también les había mencionado a Perla, es de que compren primero, y si después unos meses baja la tasa de interés, pueden refinanciar.
14: Claro, se puede hacer se pueden hacer varias cosas. Hay un Streamline Refinance, que le llamamos nosotros, que es un refinanciamiento solamente para bajar el interés a lo que esté en el mercado en estos momentos. 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Y el gasto para usted, si se está preguntando, you know, ¿cuánto es el gasto que tengo que hacer yo de mi bolsa? Es solamente una evaluación de $600 a $700. Y muchas veces, si la casa tiene suficiente valor, tiene plusvalía, equity, que le llamamos, a veces nos dan appraisal waivers, o sea que a veces el cliente ni siquiera tiene que hacer una evaluación. Yo he encontrado que la gente que no refinancia muchas veces es porque no sabe que califica, simplemente porque es un servicio muy bueno donde usted se puede estar ahorrando $200-$300 al mes con una mínima inversión de su bolsa. 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Como siempre, todas las consultas son sin compromiso. Lo que nos importa es que usted esté informado, y si usted puede ahorrarse esos $200-$300 al mes, ¿por qué estarlos regalándoselos al banco, verdad? Dime, Víctor.
16: Bueno, una de las cosas que Perla está mencionando, lo hemos visto aquí como agentes de bienes y raíces, que hay muchos de nuestros clientes pasados que ahora están tratando de refinanciar otra vez. ¿Por qué? Porque cuando compraron su casa, la compraron a un interés más alto. Los precios, aunque no lo quieran ustedes creer, lo que dice muchas veces el mercado y le indica que no, que los precios están bajando. Los precios no están bajando, al contrario. En esta ciudad los precios siguen subiendo, poco, pero siguen subiendo. Y si compraron ustedes a un interés más alto, ahorita es el tiempo indicado para que ustedes refinancien y se quiten ese peso de
14: encima. Lo que nos está ayudando en estos momentos a tener lo que viene siendo un inventario un poco más saludable es de que pasó una ley a todas estas compañías que estaban comprando 400, 500, 600, 700 casas, que ya no van a poder hacer eso. Entonces ellos ahorita están estructurándose donde están regresando muchas casas al mercado, que excelente, porque nos da la oportunidad de que esas casas las compren familias, de que esa ganancia la puedan obtener nuestras familias, y ahorita ya estamos viendo casas entre 50, entre 30, hasta entre 300, que son buenas casas, que anteriormente, como no hay inventario, como cuando teníamos poquitas casas, pues todo el mundo se peleaba por las mismas casas, y eso mismo es lo que hace lo que llamamos nosotros the supply and demand. La demanda es lo que estaba subiendo los precios. En este momento, como el inventario está más saludable, nos da mucha mejor habilidad de poder conseguir una propiedad para esos clientes que solo nos califican en 300, 350. 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
16: Un punto que me gusta aclarar. Pues yo salgo mucho con mis clientes a mostrar propiedades, y lo que me he dado cuenta es de que si a ti te gusta una propiedad y está a un precio básico, que no está ni alto ni bajo, pero está en un precio que razonable, lo que pasa es que no eres la única persona que va a estar buscando esa propiedad, va a haber muchas. He tenido muchos casas que he mostrado en donde hay tres o cuatro otras personas esperando para mostrar la misma propiedad. La diferencia es que cuando tú estás haciendo una oferta en esa propiedad, te tienes que dar una idea que si a alguien le gusta esa propiedad, el que va a poder tomar posesión de esa propiedad va a ser el que ofrezca el mejor precio. Lo que nosotros hacemos aquí, tratamos de hacer una valorización de la casa en lo que se han vendido las propiedades en esa área, para cuando hagamos una oferta constructiva que les ayude a todos a poder comprar la casa que de veras les gusta a ustedes.
14: Así es, amigos, así que es importante poder, igual como yo decía anteriormente, asesorarse por los profesionales en todos los aspectos, ya sea cuando usted va con los impuestos, cuando obviamente cuando vamos con abogados, igual como cuando vamos con agentes de bienes y raíces. Nosotros tenemos más de 20 años que ponemos a su alcance, entonces nos da mucha habilidad de poder negociar. Todos nosotros somos profesionistas igual en otro ramo. El mío, por ejemplo, es leyes. Entonces, ese ramo siempre me ha dado la oportunidad de poder hacer excelentes negociaciones y poder proteger a nuestros clientes de la mejor manera posible. 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No se quede con alguna duda. 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Las ventajas de comprar una casa en estos momentos, como estamos platicando, es de que primero vamos a encontrar menos competencia en el mercado,

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2: Eso es a veces lo que nos detiene, porque lo que limita a otras personas muchas veces se lo ponen a los clientes, de que no vas a poder con ese pago, no vas a poder hacer el mantenimiento de esa alberca, tú ni sabes cómo limpiar alberca. O sea, todo eso yo lo he visto cuando enseñamos casas, a veces las ideas limitantes de las personas, de otras personas que no son los del cliente.
3: O llevan otras gentes que según les van a ayudar a darles consejos que en realidad no son propios, porque no tienen el conocimiento ni el profesionalismo que nosotros tenemos. Todos sabemos lo que vamos a hacer y les vamos a dar una guía profesional de lo que deben y no deben de hacer en la compra de su casa o vender su casa.
2: Sí, zapatero sus zapatos, ¿verdad?
4: Exacto. Uh-huh. Y el que quiere comprar, va a querer comprar.
2: Y si nos buscan, nos
4: encuentran. ¿Cuál es el otro? ¿El tuyo, Héctor?
2: El de Héctor.
4: El tuyo.
2: ¿El tuyo cuál es? No se autodescalifique. 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
3: En familia, recuerden eso siempre, están en familia, que hay mucha gente que les va a poder ayudar a hacer la determinación completa que ustedes necesitan para hacer la compra de su casa.
4: Aquí parece un supermercado, tenemos de todo, impuestos, te componemos,
2: tenemos
4: crédito.
2: Tenemos el abogado, tenemos el de crédito, tenemos el de los impuestos, porque sabes que a veces muchos factores todos afectan en que el cliente pueda hacer esa calificación y que pueda llegar a poder agarrar su casita. Muchas veces tenemos que arreglar el crédito para que el cliente califique para programas de asistencia, porque los programas de asistencia requieren un crédito fuerte, o sea, requieren un 660. Y si no tienes el 660 ahorita, muchas veces los programas de asistencia no nos están dando esas oportunidades, a menos que seas VA. VA del programa de los veteranos es buenísimo, nos encanta. Ahorita estamos haciendo VA en varios de nuestros clientes que no habían pensado en usar ese tipo de programa, pero califican porque estaban en las fuerzas anteriormente, y uno de ellos está comprando ahorita, el VA me lo cubrió por $1.2 millones. Así que si ustedes, amigos, tienen hijos que están en el ejército o ustedes han estado, hay que ver si ustedes califican para ese programa. Es un excelente programa que muchas veces no lo saben utilizar.
3: No tienen que venir con dinero.
2: Correcto. Y ni los prestamistas muchas veces, ni los agentes. Y muchas veces los clientes no saben si califican. 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
4: Y es muy importante que sepan, cuando ustedes vienen aquí, es sin ningún compromiso.
2: Así es.
4: Y tampoco, ¿cuánto les vas a cobrar por la
2: nada, nosotros no les cobramos nada. Tenemos, amigos, más de 22 años en esta comunidad haciendo lo que nos encanta hacer y ayudando a más de 10,000 familias a obtener sus propiedades, y no solamente obtenerlas, gracias a Dios regresan con nosotros una y otra vez a refinanciar, a traer a sus hijos, a traer a sus familiares, y eso pues nos llena de mucha alegría, porque por más de 20 años hemos estado haciendo algo bien. Así que si le podemos ayudar, con todo gusto, nosotros estamos aquí con toda la actitud del mundo este dominguito para poder ayudarle a hacer ya sea la compra, venta o refinanciamiento de su casa. 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
3: Una cosa muy importante es que recuerden que aquí eres mexicano, venezolano, argentino, no importa de qué etnicidad seas, aquí estamos para ayudarte en lo que tú puedas. No
2: claro tiene
3: que
2: sí.
3: ser que seas mexicano o que seas argentino, aquí todo.

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0: O tienen miedo a hacerlo.
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2: Así como hizo Héctor, pero somos multilingües. Hablamos dos. Venite para acá, pues, nosotros
1: de
2: te ayudamos.
1: De todo, de todo.
2: Oiga, parcerito, que venga así para
1: tú?
2: Acá.
1: ¿De dónde eres tú, Víctor?
2: Soy de todos lados.
1: No, del mundo. Yo soy del mundo y el mundo
2: todo
1: es mío.
2: No, mi cultura es guatemalteca.
1: Ok.
2: Nosotros decimos vos.
1: No.
2: ¿Vos cómo estás?
1: A ver, Víctor, ¿de dónde eres tú?
0: Bueno, yo soy de una ciudad. Dicen que soy chilango, pero yo no soy.
2: Espérate, mi billetera.
0: Yo soy mexicano hasta las cachas.
1: Ok, bueno, yo soy de Jalisco, de Autlán, Jalisco. De ahí mero soy yo. ¿Y dónde eres tú, Billy?
3: De Mérida, Yucatán.
0: ¡Ay, qué rico!
1: Ya ven, entonces aquí de todos tenemos.
0: Tuve el gusto de ir a Mérida. Precioso, ¿eh?
1: Precioso, precioso. 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
3: Ya lo escuchó, familia de Las Vegas. ¿Quieres comprar, vender o refinanciar? Perla Herrera te califica a la carrera. Héctor, cuéntanos, ¿cuánto tarda el proceso de la compra de una casa?
0: Mira, puede tardar de 30 a 45 días después de que tú ya te aceptaron una oferta. Y básicamente el tiempo que se toma, ¿sabes por qué es? Muchas veces porque el cliente no da la documentación que se necesita para poder cerrar el tiempo. Ya que entramos en un contrato, y siempre les explico a mis clientes que el tiempo es tiempo sensitivo. Si el banco pide algo, o yo te pido algo, o el agente que representa a la otra persona te pide algo, tienes que hacerlo lo más pronto posible.
1: Sí, así es.
0: Es para el beneficio tuyo.
1: Correcto.
0: De otra forma, entonces se va a tardar más.
2: Y también, si tienen todo el cash, también, todo el efectivo para comprar una casa, una semana, dos semanas.
1: Así es, nomás damos 7 días para inspecciones, para asegurar que la propiedad esté en buenas condiciones. Y claro que sí, lo más pronto que hemos cerrado es las de en efectivo, son como en 10 días, ¿verdad? Muchas cosas que estamos viendo ahorita es de que muchos de nuestros clientes, muchos.
0: Víctor tiene mucho dinero y siempre paga.
3: Mi estimado Víctor, hablando del tema, ¿verdad? ¿Puedo negociar el precio de la casa?
2: Sí, mira, tú puedes negociar de todo. Lo único
1: tú
2: que
1: puedes pedir lo que quieras.
2: Lo único que te pueden decir es que no. Es lo peor que te pueden decir. No, se puede negociar todo. Lo que pasa es que a veces todos los vendedores van a tener una mentalidad de qué cuánto dinero quieren sacar. Y si nosotros vamos a estar pidiendo también que nos ayuden con los costos de cierre, eso te estamos quitando la ganancia a ellos también.
1: Así es.
2: Entonces, como dicen los gringos, bottom line es depende de la necesidad del vendedor. Pero se puede negociar.
1: Sí, y aparte de eso, hay las negociaciones, por eso digo que es muy importante tener esa habilidad de negociación para poder hablar al otro lado y decir, oye, mira, necesitamos costos de cierre, necesitamos 30 días para cerrar, necesitamos esto, necesitamos lo otro. Y muchas veces los otros agentes te dicen, ok, mira, mi cliente va, estas son las ofertas que tengo, entonces tú necesitarías hacer la oferta a esto para poder considerar tu oferta. Muchas veces si la casa tiene más de 100 días en el mercado y nadie se le ha parado, pues ahí,
0: es
1: ¿edad? ¿Edad? 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
0: Y volvemos a lo mismo, hay que saber negociar, no nada más hacer ofertas, perdonen la palabra, tontas, ¿no? Se tienen que hacer ofertas que sean educadas para que cuando ustedes llegue la hora de que ese agente que representa al otro lado sepa hacer la determinación por qué tu oferta es mejor que la otra.
1: Ajá, y aparte de eso, porque si no vas a meter 20 ofertas y no vas a conseguir una casa. Aquí es buy one, get one. You buy one and you get one.
0: Y si eres chilango, pues sabemos negociar mejor, ¿eh?
1: Hoy no más.
0: No por nada. Víctor.
2: ¿Qué?
0: Di algo.
2: No, me estaba escuchando. Estaba escuchando nomás. No, oh, estamos hablando de negociar.
1: ¿Sí no, puede, negociar. ¿Sí dice que negociar? Porque él es chilango, él sabe negociar mejor. Que porque lo que no gana lo arrebata.
2: Exactamente.
1: Me voy pa'l caldo.
0: Perra con sus dichos.
2: Pero nomás es un decir, porque no se puede.
1: No se puede decir.
3: Entonces, Héctor, ¿el vendedor puede ayudar con los costos de cierre?
0: Oh, claro. El chiste es saber qué es lo que vamos a pedir y por qué lo vamos a hacer. Tenemos que estudiar el mercado. Si hay una propiedad que esté en cierto lugar, hay que ver cuál es el parámetro de por qué es que estamos pidiendo, qué tipo de ofertas hay, si tu oferta es FHA, que es una oferta garantizada por el gobierno federal, si es convencional. Si yo fuera, represento al vendedor, es más fácil conseguir una oferta convencional que una que es garantizada por el gobierno federal.
1: Sí,
2: sí, claro que sí. Y tengan en mente que nosotros hablamos mucho de los costos de cierre. Eso no tiene nada que ver con el enganche. Son dos cosas. Está el enganche.
1: Correcto.
2: Y los costos de cierre. Exacto. Que siempre tienen que venir del comprador. Pero en este momento
1: son
2: todavía
1: como $10,000 o $15,000.
2: Sí, tienen que venir del comprador normalmente. Pero en este momento estamos en un mercado de que es del comprador, donde el vendedor nos va a poder dar esos 10, 15 mil que les estamos pidiendo.
1: Así es.
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1: 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Los requisitos para comprar una casa son bastante fácil. 2 años de taxes, 1 mes de talones de cheque y su ID. 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
2: Que va a comprar. No, y lo más importante, aparte de todo lo que dijiste, es muchas ganas y sin miedo.
1: Sin miedo al éxito.
3: Y el que quiere puede.
1: Oye, como dice Víctor, sin miedo al éxito, papá, ¿verdad?
3: Así es. 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Bueno, el tiempo se nos acaba. Perla, muy buenos días. ¿Algo que agregar?
1: Claro que sí, amigos. Muchísimas gracias por estar con nosotros. Así llegamos al final de otro programa más, mi gente hermosa de Las Vegas. Espero que disfruten este domingo.
3: Mi estimado Héctor Moreno.
0: Bueno, como siempre, espero y la siguiente semana estén otra vez con nosotros. Y
3: Víctor Álvarez.
2: Mi gente linda, muchas gracias por habernos escuchado el día de hoy, domingo. Y el mensaje de hoy es: no se deje influenciar por personas que no son profesionales y que no saben nada de este negocio.
3: Así es, familia, ya lo escuchó. Bueno, es un placer que nos hayan escuchado ustedes esta mañana. Feliz domingo.
1: Feliz domingo, familia.
3: Excelente día.

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12: Entonces, lo que nosotros pronosticamos es de que ahorita es lo más bajo que vamos a ver estos intereses. Y antes de que vuelvan a subir, si usted quiere comprar, vender o refinanciar, este va a ser el momento, amigos. 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Pero, you know, siempre es un tema de plática, ¿verdad? Las tasas de interés. Y mucha gente piensa que vamos a ver tasas como las vimos hace unos años y 4, probablemente no los vamos a ver ya jamás.
13: Sí, no, y eso es la cosa, que a veces la gente se queda estancada en eso, de que quieren que baje el interés y a veces pasan años y años esperando. Y mientras ese momento que ellos esperan que tal vez nunca vaya a llegar, las casas siguen subiendo.
12: Sí, y las compañías están comprando cash. Platicábamos de eso, de que uno, o sea, se está esperando para decir, no, voy a esperarme otro punto o a que bajen a 5, un ejemplo, ¿no? O a que bajen a 4.5. Pero lo que nosotros le explicamos a los clientes es de que una tasa de interés siempre la podemos comprar. Y la gente no sabe eso. O sea, si usted quiere una tasa de interés al 4.8 al 5, usted puede decir, ok, la quiero comprar, y si es razonable el precio, yo le digo al cliente que le vale la pena invertirlo. Muchas veces no es razonable, porque a veces por bajarnos un cuarto de punto, a lo mejor nos quieren cobrar $6,000, ¿verdad?
14: Claro, Héctor, hemos claro, visto claro, eso. Claro. Y la lógica, lo que menciona Perla, es que muchas veces sí está esperando que baje el interés. pero el precio de las casas tiende a subir, y ahorita lo estamos viendo en este momento. ¿Por qué? Porque hay más gente buscando propiedades, más compradores, o eso fuerza a la gente, los que están vendiendo ven que tienen mucho más tráfico en sus casas para vender, y la lógica es que los precios tienden a subir más. O y, si te esperan, es, no es bueno.
12: Claro que sí, amigos. 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
13: Y algo que no les había dicho en mucho tiempo es: no sé, auto
12: es. Que los amo.
13: Sí, los quiero mucho. A todos.
4: ¿Y Héctor dice qué? ¿Cómo es la frase, Héctor? ¿Se puede?
14: El que quiere, puede.
12: El que quiere, puede.
14: Es cierto, ¿no?
12: No te creas, Víctor.
4: Frases célebres, Víctor.
13: No, es que no sé, autodescalifiquen y como le decimos, la gente siempre pregunta cuál es el momento indicado. El momento indicado es cuando usted financieramente
12: cuando tú
13: esté,
12: puedas, ¿verdad?
13: Sí, cuando usted pueda. Y normalmente nosotros le vamos a dar opciones donde los pagos van a ser cómodos. Es decisión suya qué es lo que quiere hacer.
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13: Y algo muy importante, aquí toda la información que le damos, incluyendo cuando vienen aquí a la oficina, es que, Perla,
12: sin compromiso, es completamente gratis, sin compromiso. Nuestros contadores se sientan con los clientes que tienen su propio negocio para guiarlos, tenemos preparadores, tenemos abogados que les dan consulta gratis para situaciones de divorcio, que Héctor y Víctor son muy
4: especialistas,
12: son sus favoritas, y pues los guiamos. Tenemos más de 22 años en este mercado con miles y miles y miles de transacciones, pero lo más importante para usted es de que aquí estamos y no nos vamos. Tenemos muchísima experiencia para poder guiarlo, y ojalá y que nos dé la oportunidad de hacerlo marcándonos al 702-277-4994, 702-277-4994, y platicando, Héctor, de lo que platicábamos de demandas de casas, ¿no?
14: Claro.
12: Ahorita yo sé que en las últimas ofertas que has metido han sido de $1,000,000, $1,500,000,
14: claro,
12: y hasta ese mercado se está saturando.
14: Está saturando.
12: Platícanos.
14: Bueno, acabo yo de meter una oferta en una propiedad de $1,500,000.
12: Y no te dieron costos, no te quieren dar ni costos de cierre.
14: No me quisieron dar costos de cierre. Hicimos lo mismo en otra propiedad y la tuvimos que aceptar. Y aún así el vendedor, la gente que representa al vendedor, me dijo que tenía 3 ofertas en esa propiedad. Claro que siendo latino tenemos un poquitito más de lingüística y como comúnmente decimos, nos los madreamos un poquitito más. Pues es la verdad, para hacer lo que trabajes. O recuerden siempre que no importa el precio, lo más importante es de que se enfoquen y decidan a comprar y no se esperen.
12: Pero anteriormente en el mercado de Las Vegas, como les digo, tenemos más de 2 décadas trabajando este mercado, cuando obvio antes era mucho más pequeño.
14: Claro.
12: Héctor y yo tenemos la dicha de conocernos por más de 25 años, amigos, trabajando.
13: ¿Tanto? ¿Tanto? Ya medio centenario ahí.
12: Así que sí, amigos, el número se los voy a dar de nuevo, 702-277-4994, 702-277-4994, y platicamos de que de que cómo ha cambiado el mercado, porque antes en $1,000,000, $2,000,000 en verdad no estaba tan competido,
14: no.
12: Y tenías la opción de poder negociar y pedir lo que querías y que te cambien el color. Ahorita ya no es así y solo estamos viendo que las casas siguen subiendo. Entonces yo no veo que las casas vayan a bajar, como platicamos, mucha gente esperando que los intereses bajen más. La Reserva Federal ya dijo que la economía está estable, no están en ninguna prisa de bajar ahorita los intereses, incluso como platicamos con el precio del petróleo, a lo mejor vemos un incremento, amigos, así que hay que aprovechar ahora el momento. 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
14: Mira, Perla, una cosa muy importante es que no tienes que ser un experto, tienes que el índice de compañías grandes que invierten aquí en Las Vegas eso te hace y te indica que la gente está viniendo aquí por algo, ¿no? Y eso está forzando que mucha gente se venga a vivir a este condado. So, si ustedes piensan muchas veces que no, que va a bajar el interés o que vienen comunidades más grandes y eso, el chiste es de que hagan la oportunidad de poder comprar. ¿Por qué? Porque aún así en el estado de Nevada nuestros impuestos, hay muchas cosas que nos hacen muy fácil de venir aquí a comprar.
12: Ah, claro, muchos incentivos.
13: Fácil tú.
12: No el mercado, dice Víctor. 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Ojalá y nos den la oportunidad de poder conocernos, de ayudarles a hacer la compra, venta o refinanciamiento de su propiedad. 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Tenemos programas de primeros compradores, amigos. Su crédito no tiene que estar perfecto. Hay programas que nos aceptan con un mínimo de 580. De igual, muchas veces queremos trabajar el crédito y mi equipo lo sabe. Les damos la opción de decir, ok, en 30 días podemos subir el crédito a tanto y a lo mejor nos abre a más posibilidades de otros préstamos o de otros programas. Siempre les vamos a dar esa opción a ustedes. 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El tiempo de verano siempre es un tiempo que, hay mucho movimiento. Los niños salen de la escuela, las personas empiezan a buscar para moverse, para ver a dónde van a ir. Entonces, siempre vemos un poquito más competido los meses de junio, julio y agosto. 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
12: 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Gracias por siempre escucharnos cada domingo a todos ustedes.
4: Es un placer.
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14: Aunque nos vengan a saludar.
12: 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A las 8. Ándale un panecito.
4: 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Héctor, tú trabajas mucho con compradores. ¿Qué es lo primero que debe hacer alguien que quiere comprar una casa?
14: Te voy a explicar. Lo primero que una persona que quiere comprar es tener el sentido de que ahora sí es el tiempo para mí comprar una casa. La segunda es agarrar una persona que te pueda calificar, revisar tu crédito, que vea qué es lo que vas a necesitar para poder hacer esa compra. Segundo y más importante es tener un poquitito de dinero ahorrado y la persona que te va a calificar, sea una persona profesional que sepa lo que está haciendo. Aquí en esta oficina tenemos tres personas que te pueden calificar, te van a ayudar a que sigas ese paso para que tengas la casa de tu sueño.
12: Héctor, y platicamos de que Hay muchos agentes muy buenos, muy profesionales. Hay muchos prestamistas también muy buenos, muy profesionales. Pero también hay muchas personas que te venden un sueño que no es verdadero. Y Héctor puede platicar de que tuvimos un cliente hace muy poquito que estaba en contrato. Le dimos sus opciones de que cuánto iba a ser lo que tenía que entrar. Y ya estando con su casa, ya había dado sus 30 días, alguien lo convenció de que le podían hacer el préstamo con un 0%. ¿Sí o no? Sí. Durante la transacción, entonces dijo, ¿sabe qué? Me dijeron que aquí con cero, no voy a ocupar nada, ni un centavo, y me van a dar el programa. ¿Y qué fue lo que pasó?
14: Eso, mira, esa es una cosa sumamente importante, es de que no se dejen engañar. Tenemos muchos años en este negocio y cuando ya empezamos un proceso con ustedes es porque estamos para ver por el porvenir de ustedes. Llega alguien y me los empieza a maderear y que no, que quién sabe qué.
13: Cuando sales el oído.
14: No, es que no está bien eso. Y lo que uno que pasó es que esta persona perdió su dinero de buena fe.
12: Perdió su casa.
14: Las ilusiones que tenían, perdieron la casa. Se fueron con esta otra persona que no pudo calificarlos. Y quisieron regresar, desgraciadamente, como ya se había vuelto a correr el crédito, ya no se pudo hacer nada.
12: Y esa es la cosa de que a veces la gente no sabe cuál es la situación del cliente, del crédito, que a lo mejor estamos a mero punto, en este caso de 580, te corren el crédito en otro lado, ya no calificaste.
14: Y lo más importante es que muchas veces cuando un cliente hace ese tipo de decisiones, pues ya depende de ellos. Y lo único que puede hacer es explicarles a ellos lo bueno, lo malo y lo que deben de hacer. Cuando alguien te quiere maderear de esa forma y piensan que van a poder hacer mejor, no salió así. Esta gente iban a comprar una casa con ayuda del gobierno, del Estado. Y a la mera
12: luego les estaban dejando todos los muebles, sí, ¿verdad?
14: Ajá.
12: En la propiedad.
14: Y a la mera hora se perdió todo. Y es una pena porque era una familia joven que apenas empezaban y se dejaron llevar por cosas que no deberían. So.
12: Pero eso es importante, por eso yo pienso, yo tengo un eslogan que digo, yo siempre, cuentas claras, amistades largas. Siempre lo he dicho toda la vida y es mejor poder platicar y decirles, mire, esto se puede, esto no se puede. Y a lo mejor muchas veces nosotros no nos gusta escuchar que no se puede lo que queremos, ¿verdad? En ese momento hay maneras de poder hacerlo, pero una cosa con nosotros es de que siempre vamos a ser muy honestos con ustedes, les vamos a dar sus opciones y les vamos a dar lo que es la realidad, lo que se puede, por cuánto califica y qué programa en verdad usted puede utilizar. 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
14: Una cosa bien rápida. Aquí en esta oficina, el equipo que tenemos aquí en planta hacen lo imposible para que se les pueda facilitar el comprar y tener el sueño dorado que ustedes necesitan tener. No se dejen engañar, busquen a gente que los va a guiar por el camino correcto para que puedan comprar ustedes la casa del sueño dorado.
13: Y la otra cosa muy importante es que aquí con Perla Herrera, ella es una broker, incluyendo con los préstamos. Tiene diferentes bancos que puede poner a las personas para que tengan mejores opciones.
12: Claro, nosotros como equipo no son un número con nosotros. Nosotros estamos muy involucrados con lo que está pasando, con el trabajo, de que estén con las 40 horas. Nos quedamos aquí. Héctor, muchas veces hasta las 10, 11 de la noche con nuestros prestamistas, tratando de ver de qué manera podemos hacerlo trabajar.
14: Bueno, y todos aquí, todos en equipo hacemos lo imposible para ver que se les pueda hacer ese sueño, que lo vuelvo a repetir.
12: Yo pienso que más que nada la diferencia de nuestro equipo vienen siendo los 20 años de experiencia, ¿verdad?
13: De cada uno,
12: la experiencia
13: de cada uno,
12: ya hace casi la 50. Diferencia, dice Héctor. Y que la verdad nos importa y nos gusta mucho lo que hacemos. En verdad, nos importa y nos gusta mucho hacer realidad a veces casos que son casi imposibles. y nos encanta ver, estar en ese momento, ese pequeño momento que las familias comparten con nosotros, es muy satisfecho, por lo menos para mí y todo mi equipo, porque dices tú, okay, sí se pudo, ¿verdad? Entonces, nosotros aquí estamos para ayudarles, para guiarles, para darles la información verdadera, para no venderles un algo que no es, y no hacerles perder tampoco su tiempo, ¿verdad? Nosotros no, le digo yo muchas veces cuando platicamos con los clientes, es que me vendieron un sueño. Exacto, muchas veces es mejor decirle al cliente, tienes que hacer eso, tienes que pagar eso, tienes que, y nosotros somos muy directos con los clientes, ¿verdad?
14: Tiene que ser tiempo sensitivo, muchas veces, perdona que interrumpa, pero sí. Muchas veces el cliente piensa que lo puede dejar para mañana o lo puede dejar para otro día, cuando ya estás en contrato, ya tienes algo que te dice, esto es lo que tienes que hacer y no lo haces a tiempo, muchas veces eso trae con...
12: Porque ya estás, ya tienes, claro, depósitos, ya tienes, claro, dinero en la mesa, ya estás comprometido en hacer la compra de una propiedad, entonces que nosotros no queremos mandar a los clientes a ver casas sin haber visto todo el aspecto del préstamo, y que esté seguro el cliente de que va a poder comprar y cerrar. Entonces, amigos, si ustedes quieren comprar, vender o refinanciar en estos momentos que los intereses siguen bajos para sacar dinerito o bajar el pago de su casa, con mucho gusto aquí nuestro equipo le puede ayudar. 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
4: Así es, ya lo escuchó familia, quiere comprar, vender o refinanciar, Perla Herrera te califica a la carrera. Perla, ¿y qué pasa con los programas? ¿Todavía hay programas?
12: Ah, no, claro que sí. Hay programas también como FHA que nos dejan comprar con un 3.5%, y algo pues que siempre le decimos a nuestra gente, que muchas personas ya están pagando rentas de $2,000 a $2,500, wow, dólares al mes.
4: ¿Es verdad?
12: Sí, y esos pagos similares podrían ya estar pagando su propia casa, ¿verdad? 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
4: Víctor, en tu experiencia, ¿cuándo tiene sentido comprar casa?
13: Como lo habíamos dicho anteriormente, cuando estás listo, cuando estás financieramente listo, cuando tienes todas las cosas que vas a necesitar en su lugar. So, lo primero que tienes que hacer es darnos una llamadita, hacer una cita y traer los documentos que se necesitan para poderte preaprobar. Ya teniendo todo eso, te mandamos una lista de casas para comenzar a ver casitas.
12: Sí, y estamos viendo también un incremento muy grande ahorita que los intereses bajaron, porque los intereses bajaron. Obviamente depende del crédito y de todo eso, pero estamos viendo intereses, you know, muy, muy buenos. Y si usted nos está escuchando y a lo mejor usted tiene un interés del 6.5, 7, 7.5, ahorita los clientes están refinanciando y están bajando su pago $200, $300, y muchas veces le están sacando dinerito. ¿Cuál es la razón que la gente ahorita quiere sacar dinero de sus casas? Es porque con toda la incertidumbre que está pasando, muchos clientes dicen, bueno, cualquier cosa puede pasar y yo quiero tener esos $20,000, $30,000 ahorrados en mi cuenta de banco por cualquier cosa que llegue a suceder. Así que refinanciar ahorita va a ser una muy buena opción para nuestros clientes que tienen del 6 al 7.5, porque estoy viendo unas ganancias, o sea, unos ahorros muy buenos con ese tipo de préstamo. 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
4: Héctor, si alguien quiere comprar casa, ¿qué tres cosas debe empezar a hacer desde ya, desde hoy?
14: Bueno, primero que nada, lo más importante es revisar su crédito, como lo habíamos hablado antes.
4: Okay.
14: Dinero ahorrado para cualquier consecuencia, si no, aunque les esté el punto que agarren ustedes una oferta que es en donde el Estado les va a ayudar, aún así necesitan tener dinero recaudado para cualquier emergencia. Y claro, y lo más importante es hablar con una prestamista que los va a ayudar, que los va a asesorar para que puedan hacer lo correcto. Porque si no lo hacen es perder el tiempo.
12: Sí, y como dice Héctor, ahorita los bancos ya están pidiendo reservas. Eso es importante porque quieren que los clientes, si estamos consiguiéndoles asistencia, un programa, costos de cierre, lo que vaya a ser, que el cliente también tenga dinerito, un colchoncito por cualquier cosa. Entonces, aunque haya programas de Down Payment Assistance, ahorita yo estoy viendo que casi todos quieren reservas.
13: Sí. Y cuando dice reserva, espera como cuánto tiempo usualmente piden.
12: 2 meses de pagos de la casa. Entonces, si su pago son $2,500, el banco va a querer que usted por lo menos tenga unos $5,000. Y eso es bueno porque reservas estamos usando el dinero de los impuestos. Podemos usar 401(k)s. No se va a usar el dinero. Simplemente el banco quiere ver de que si usted se ve en una situación de que usted va a poder solventar, claro, y no atrasarse, porque la estadística de los préstamos que hacen Down Payment Assistance, el default rate es muy alto. O sea, los programas que a veces ayuda el gobierno tienen un porcentaje muy alto de que la gente pierde pagos en el primer año. Entonces, por eso ahorita ya estamos viendo muchos programas con, okay, sí les vamos a ayudar, pero ocupamos que ellos también tengan dinero en un ahorro, en un 401k, en stocks, en bonds, en lo que sea. 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
13: Pela, y también una preguntita ya, una última. ¿Cómo cuántas personas pueden aplicar para un préstamo?
12: Hemos tenido hasta 4 o 6 personas aplicar en un préstamo. O sea,
13: toda la familia puede.
12: Todos. Ahorita tengo hay que juntarnos 4. Todos, ¿sí? Porque, y ¿sabes qué? Conforme tengamos más demanda y suban los precios, vamos a estar como California. California, a veces se juntan 2 familias para poder calificar, porque también hacemos préstamos en California y pues los precios nada que ver con los precios de Las Vegas y pues los ingresos, se tienen que juntar.
4: Así es, familia, ya lo escuchó, quiere comprar, vender o refinanciar, Perla Herrera te califica a la carrera. 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Bueno, el tiempo se nos acabó, es un gusto pues que nos hayan escuchado. Se despide su servidor William Luke. Perla Herrera, muy buenos días.
12: Claro que sí, amigos, gracias por acompañarnos un domingo más, por confiar en nosotros y por dejarnos ser parte de sus metas. Yo soy Perla Herrera, que los califica a la carrera.
4: Héctor Moreno.
14: Bueno, como siempre, ha sido un placer estar aquí con ustedes. Espero y nos escuchen la siguiente semana. Gracias.
4: Víctor Álvarez.
13: Muchas gracias, Perla, Willy, Héctor. Que tengan un feliz domingo, mis radio escuchas, y los esperamos el próximo domingo.
4: Así es, hasta la próxima.
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19: 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Perla, si las personas ya tienen casa, como yo, que tengo muchas, pero desean comprar otra, dime, ¿cómo le pueden hacer?
20: Claro que sí, Pirurris. Pues si usted ya tiene su casita y desea comprar otra porque a lo mejor ya creció su familia, o necesita una... He tenido muchos clientes que tenían una casa de dos pisos y ahorita quieren una ya de un piso. 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Si usted ya tiene una casa, eso no significa que usted no puede entrar como primer comprador para otra propiedad. Obviamente tenemos que ver cuáles son las circunstancias, pero muchas veces lo podemos hacer como se llama departing residence, lo que significa que esa casa ya en estos momentos pues no le sirve a su familia, ya usted necesita algo más grande y pues lo podemos calificar y no con mucho enganche. Eso no todo el tiempo lo podemos hacer, pero si usted califica, nosotros tenemos todos los programas para hacer eso. Ya usualmente ya dejamos la casita que usted tiene rentada para que así mismo con la renta se vaya cubriendo el mortgage que usted tiene en esa casa y usted ya se pueda mover a su nueva propiedad. 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El Pirurris, cada que viene a Las Vegas, compra una propiedad nueva, así que él viene y paga en efectivo, llega con su helicóptero y no tiene problema, ¿verdad, Pirurris?
19: Sí, si no tengo efectivo, con brillante.
20: ¡Ay! Pues, como sea, pero él se hace de sus propiedades, ya tiene muchísimas, y pues eso es lo que queremos que haga usted también. 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
19: Ángel, ¿qué documentos deberían juntar las personas para traer a su consulta con ustedes?
18: Bueno, Peteration, los documentos que se necesitan para el prestamista serían una forma de identificación, los últimos 2 años de taxes, los últimos 2 cheques del trabajo y su estado de cuenta. Y nuestras consultas son gratis. Compra su casa este año. Pregunta para Perla, porque también muchos clientes nos preguntan, ¿cuántas personas pueden estar en un préstamo?
20: Claro que sí, amigos. Como está diciendo Ángel y el Pirurris, sus documentos son los básicos de taxes, talones de cheque y su ID. Y hemos tenido hasta 6 personas en un préstamo.
18: Wow.
20: Entonces, no es necesario que solamente estén 2 personas, incluso si usted tiene un familiar que a lo mejor no vive aquí, vive en otro estado, pero quiere ayudarle a comprar casa y tiene las posibilidades de poder mandar sus documentos para revisarlos con muchísimo gusto, lo podemos hacer. 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Querer es poder, ¿verdad, Pirurris?
19: Eso es más que suficiente, Perlita.
20: Es y importante, porque si usted no quiere, entonces así no se puede.
19: Ah, no, si usted no quiere, yo sí quiero.
20: Si usted no quiere, yo sí quiero, dice. 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
19: Perla, esta es una pregunta para las personas que quieren vender su casa, pero no están familiarizados con el proceso de la venta de una propiedad y no quieren malbaratar su inversión. Es de nacos que con tanto sacrificio han logrado tener. Ustedes, ¿cómo les ayudan al momento de vender una casa? Si ustedes no pueden, yo a ti te presto.
20: Claro que sí, muchas gracias, ¿eh? Pero definitivamente, si usted quiere vender su propiedad, es importante hacerle lo que llamamos nosotros una evaluación, un evaluador que nos dé exactamente cuál es el valor de la propiedad, porque de ahí podemos determinar los números reales que usted va a recibir y de ahí obviamente ver cuánto vamos a poner para el enganche de la otra propiedad, o así ya podemos darle lo que llamamos un net sheet. Si usted quiere vender su propiedad, una evaluación es súper importante. No, nuestra compañía la cubre completamente gratis para usted. Nosotros pagamos un evaluador para que el evaluador le dé el precio de la propiedad y no estamos solamente dando un estimado de lo que pensamos que su propiedad vale. 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
19: Ángel, la pregunta que es el eterno pretexto para dejar de invertir en su propia casa de los nacos es, ¿espera que bajen los precios de las casas?
18: Bueno, amigos, primero que nada, Las Vegas ahorita es el mejor lugar para invertir su dinero por todos los proyectos que nos van a llegar aquí en todas partes de Las Vegas. 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
19: Perlita, ¿qué es lo principal y el primer paso para empezar la búsqueda de su propia casa? ¿Nos dices, please?
20: Claro que sí, amigos. Lo principal que siempre platico con ustedes es que ustedes tengan las ganas de hacerse de su propia casa. 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Si su crédito está bajito, les vamos a decir qué tienen que hacer para poder subirlo. 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Hemos ayudado a más de 10,000 familias en más de 20 años y pues estamos muy orgullosos de eso, de que todas estas familias ya después nos refieren a sus hijos, a sus hermanos, a sus tíos, y pues gracias a eso igual nuestra compañía ha crecido a lo que tenemos en estos momentos, y eso es gracias al público y gracias a todos nuestros clientes que nos dan su preferencia. 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
5: En este negocio, esto es lo único que hacemos. Nuestros agentes se dedican 100% a darle el servicio que usted y su familia necesita y se merece. Porque si usted ahorita está trabajando con un agente que a lo mejor lo hace part-time, va a ser muy difícil que usted consiga una propiedad. Es importante que estén activos, las casas salen todos los días.
6: Cada cinco minutos.
5: Sí, sí, y que no se desanimen. Mientras no se desanime el vendedor, usted como cliente no se desanime. Porque ahorita a lo mejor tenemos que meter 5 o 10 ofertas, pero no hay familia que hayamos tenido aprobado que no les encontremos casa si ellos han tenido las ganas de, pues obviamente, de hacer sus ofertas. Y nosotros estamos aquí para guiarlos. Créame que estamos en la mejor disposición para que usted haga ese sueño americano de tener su casita aquí en nuestra hermosa ciudad de Las Vegas una realidad. 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Incluso nos hacen toda la misma pregunta, pero Pirurris, ¿tú por qué inviertes aquí en la ciudad de Las Vegas? ¿Qué le ves a esta ciudad? A la ciudad.
7: Mira, primero, me gusta mucho. Segundo, todos esos terrenos serán de papi. Y ahora, de aquí para 50 hectáreas a la derecha, a la izquierda, al oriente y al poniente, también. Es más, me están dando ganas de comprarte tu oficina, Perla.
5: Sí, muchas gracias, gracias, Pirurris. Pero como dice el Pirurris, la ciudad de Las Vegas es única. Toda la gente de todas partes del mundo viene aquí.
7: Ah, no, sí, eso es definitivo.
5: 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No salga y compre su carro primero. Ahorita estaba regañando al Pirurris porque salió, se compró un Lamborghini convertible y estábamos... ¡No me ves feo!
7: ¿Te has subido alguna vez en uno de los...
5: ¡Claro que sí! Pero primero, o sea, que la gente no salga.
7: Grita. Mira, mira, niña, te voy a enseñar. Yo ya cambié de querido verde. No, si quieres te invito a dar una vuelta aquí por todo el, por todas Las Vegas.
5: Ok.
7: Ya no en cochecitos, no.
5: No, no.
7: En el avión que le compró mi papá a López Obrador.
5: Ah, no, no, pues sí, es otra cosa. No, no. Pero que no se salgan a comprar un avión sin antes comprarse la casa.
7: No, vamos en el avión a ver la casa o el terreno.
5: Ay, there we go. Ya ves, hay niveles. Aunque el piso es parejo, hay niveles, ¿verdad?
7: Eso tienes toda la razón. Porque hay cada guasnate frijolero.
5: Bueno, así que amigos, ya lo escuchó del Pirurris. 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Después la camioneta, después todo lo que usted se quiera comprar. Pero primero haga su inversión. Primero, para tener dónde parquear el carro. Porque sí, a veces eso, sale del carro eso. Y no tenemos dónde meter el carro.
7: Ah, no.
6: Exacto.
7: O sea, si no te infracciona.
5: Sí, sí, sí. 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
7: Ángel, en estos momentos, ¿ves compradores jóvenes como tú invirtiendo en una casa?
6: Sí, Pirurris. Pero me gustaría ver muchos más jóvenes aprovechando la oportunidad de comprar su primera casa. Yo pienso que a veces las personas sí quieren casa, pero quieren encontrar la casa perfecta. En real estate no trabaja así. Yo compré mi primera casa a los 18 años y la tercera antes de los 21 años. Hay que comprar algo, aunque no sea la casa perfecta, pero para empezar a hacer equity.
5: Sí, y como explica Ángel, eso es una de las cosas que vemos que tenemos que...
6: Claro.

0: platicar con los clientes es de que tu primer casa a lo mejor no va a ser la casa ideal que tú sueñas con tener, pero definitivamente tenemos que tener algo con qué empezar. Si usted califica para un condominio, para un townhouse, para lo que sea, anteriormente decía la gente, ay no, pues bueno, me voy a esperar a calificar hasta la casa que yo quiera, pero ahorita como se ve el mercado, no, o sea, usted va a tener que tener una casita, una inversión para poder subir y escalar de eso. Exacto. Ya después venderla y sacar esa ganancia para poder ya comprar su propiedad. Tengo clientes que, you know, compraron un condominio, después subió un poquito de valor, les compramos un townhouse que es un poquito más grande que un condominio porque tiene un garage, y ya después este año ya pudieron con la plusvalía de los últimos 5 años comprar ya su casa nueva. Entonces, si ustedes nos siguen en nuestras redes sociales, damos muchísimas llaves, tratamos de poner todas las fotos de nuestros clientes. ¿Para qué? Para que ustedes vean que en verdad sí es posible. Sí es posible hacerse de su casa aquí en nuestra hermosa ciudad de Las Vegas. 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Amigos, a los Estados Unidos todos como hispanos venimos a triunfar, venimos a salir adelante, venimos a crecer. Entonces, bienes y raíces es la manera más importante y más rápida que yo conozco. De todos mis amigos que se han hecho millonarios, ha sido en bienes y raíces, incluso del Pirurris. Su papá invirtió en muchísimas, como dice él, hectáreas, fraccionamientos, vecindades, ¿verdad?
1: Sí, también.
0: También.
1: Sí, solo que no coman frijoles, les vendemos.
0: Sí, así es. Entonces, las inversiones, en verdad, bienes y raíces. Y
1: son lo máximo.
0: Es lo máximo. Aquí en México, en China, donde tú quieras.
1: Sí, ya estamos comprando en la luna.
0: Ya ve, exacto. Entonces, y es importante. Estamos comprando en la luna y no hemos comprado aquí. Entonces, ¿qué? ¿Cómo ahí qué? ¿De qué se trata?
1: No, pero ya. Ya vendrá la etapa, ya vendrá.
0: Ya vendrá. Entonces, por eso es importante, amigos. Si usted está aquí en Las Vegas, se piensa quedar y está viendo, simplemente con ver el tráfico, vemos que ahorita lo que a lo mejor antes durabas 20 minutos en llegar en algún lado, ahorita duras 45.
1: Sí, fácil.
0: El tráfico se está poniendo más pesado. ¿Por qué? Porque tenemos más congestión de personas que se están viniendo a Las Vegas. Así que si usted está aquí, tiene su trabajito, amigo, invierta. Invierta en su casita, invierta en su condominio. Nadie le va a subir la renta de ahí, nadie lo va a sacar. Es importante que usted tenga algo aquí. Si no lo hace para nada más, yo tengo clientes que compran condominios y los rentan, simplemente para hacer la inversión. Así que usted no se quede atrás, amigo. 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En los últimos 2 años hemos tenido más compañías que vienen a Las Vegas que me dicen, Perla, queremos comprar 5 casas, queremos comprar 10 casas. Y ellos están comprando, ellos no les importa cuánto les interesa, ellos pagan en efectivo, pero están quitándole obviamente a las familias esa oportunidad de tener su propia casa. Y ahorita tuvimos una compañía muy grande de bienes y raíces que llegó y compró más de 600 propiedades que no van a venderlas.
1: Fíjate.
0: O sea, el única idea de comprar tanta propiedad es porque van a rentarlas, ya sea como Airbnbs o long-term rentals. Están haciendo contratos para rentar a los empleados de todas las organizaciones profesionales que se están viniendo a Las Vegas. Entonces, las rentas van a subir, amigos. Ustedes ya vieron cómo están subiendo las rentas, pero es porque no hay un límite aquí de lo que un dueño de una propiedad tenga que limitarse a cobrar. La gente puede cobrar lo que quiera y conforme hay más demanda, van a subir más las rentas. Entonces, amigo, amiga que nos escucha, por favor, si usted tiene su dinerito, tiene su trabajito, tiene su crédito, no tiene que ser crédito perfecto tampoco, y hay mucha falta de información referente a los trabajos. Usted no tiene que tener 2 años en su trabajo, puede tener 2 años de historial de trabajo y nosotros lo calificamos. Pero, como le digo, lo importante más que nada es infórmese. 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
1: Perla, ¿qué tipo de crédito se necesita para comprar una casa,
0: Claro que sí, amigos. Miren, mucha gente piensa que necesitan un crédito excelente para comprar una casa y no es así. No se autodescalifiquen. Vengan a una consulta gratis para ver dónde está su crédito y su ingreso. No importa que su crédito esté bajo, nosotros hemos calificado clientes con 580. Usualmente ese es el mínimo crédito para un programa de FHA. Y recuerde que pueden poner a más de dos personas en un préstamo. Otra cosa, si su crédito está bajo, nosotros hemos arreglado créditos en 30 días haciendo lo que se llama un rescore. Mucha gente no sabe de eso, incluso mucha gente no sabe hacerlos en lo que viene siendo bienes y raíces, pero un rescore es donde tú pagas tus cuentas y en vez de esperarte 2-3 meses a que el crédito suba, yo pido tu nuevo crédito a los buros de crédito automáticamente. O sea, se paga extra, pero el buró inmediatamente actualiza ese crédito. Entonces, yo he subido créditos donde 3 semanas anteriores están en 580 y pagamos las cuentas y 3 semanas después ya están en 650 y los podemos calificar. Así que no usted diga, ay no, pues mi crédito está bajito, no sé si califico. Usted no se autodescalifiquen. Vengan y ya aquí les podemos dar la información que usted necesita. Si usted quiere comprar casa, créame que hay una manera de poder calificarlo. Querer es poder.
1: Ángel, ¿cuánto es el tiempo promedio que se toma para la compra de una casa?
2: Usualmente aproximadamente 30 a 45 días.
1: Uf, lamentando que este tiempo es corto, yo, el Perruration en inglés, Perruration en español, se despide por esta ocasión, pero no olviden comunicarse para cualquier duda que tengan, porque la mejor opción para comprar casa es aquí, con Perla Herrera.
0: Gracias, Perruris, y muchas gracias a todos ustedes por acompañarnos en este que es su programa de Bienes y Raíces.
2: Muchísimas gracias. Tengan buen día.
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16: Hemos visto donde dicen, ok, you know, a 5.8 no te cobra nada el banco, pero al 5.5 te cobran $10,000. No les conviene. Pero esa es toda esa información que usted tiene que saber, porque no nos conviene a veces pagar $10,000 para ahorrarnos $30 al mes. ¿Cuánto tiempo usted va a pagar mensualmente para recobrar su inversión? Entonces, olvídese de la tasa de interés. Normalmente, amigo, cuando las tasas bajan, entran más compradores al mercado porque todos igual tienen esa mentalidad. Entonces, creo que es más importante saber el pago es cómodo para usted y para su familia. Porque muchas veces lo que la gente espera para ahorrar en la tasa de interés lo termina pagando en el precio, ¿sí, Víctor?
7: Como andábamos comentando hoy en la mañana, se dejan llevar por personas que nunca han hecho real estate o bienes y raíces o nunca han hecho préstamos. Nomás esas personas se escuchan de otras personas y...
16: Es importante.
7: Si no, se dejen llevar por las otras personas que no son profesionales.
16: Sí, claro. Es importante poder hacer la inversión con los profesionales y que usted se deje guiar por las personas. Lo más importante es que usted se sienta cómodo con su prestamista, se sienta cómodo con su agente de bienes y raíces y que ellos tengan la experiencia y la sabiduría para negociar, amigos, porque aunque el, como decimos nosotros vulgarmente en Jalisco, aunque el piso es derecho, hay niveles. Entonces, así es. 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
17: Una de las cosas, aludiendo a lo que Perla está mencionando, es de que muchas veces los clientes confunden la tasa que se necesita para comprar una casa, ¿no? El interés. Y lo confunden con lo que se paga en una tarjeta de crédito. Es completamente diferente. Y muchas veces hay que saber distinguir lo que cobra un interés, ¿no?
16: En una, claro, las tasas de intereses en las tarjetas de crédito ahorita están entre el 25 al 30%. Claro. Y aún así las usamos.
7: Y la cosa que, como también les había mencionado a Perla, es de que compren primero y si después de, ya después de unos meses baja la tasa de interés, pueden refinanciar.
16: Claro, se puede hacer se pueden hacer varias cosas. Hay un Streamline Refinance que le llamamos nosotros, que es un refinanciamiento solamente para bajar el interés a lo que esté en el mercado en estos momentos. 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Y el gasto para usted, si se está preguntando, you know, ¿cuánto es el gasto que tengo que hacer yo de mi bolsa? Es solamente una evaluación de $600 a $700. Y muchas veces, si la casa tiene suficiente valor, tiene plusvalía, equity, que le llamamos, a veces nos dan appraisal waivers, o sea que a veces el cliente ni siquiera tiene que hacer una evaluación. Yo he encontrado que la gente que no refinancia muchas veces es porque no sabe que califica, simplemente porque es un servicio muy bueno donde usted se puede estar ahorrando $200-$300 al mes con una mínima inversión de su bolsa. 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Como siempre, todas las consultas son sin compromiso. Lo que nos importa es que usted esté informado. Y si usted puede ahorrarse esos $200-$300 al mes, ¿por qué estarlos regalándoselos al banco, verdad? Dime, Víctor.
17: Bueno, una de las cosas que Perla está mencionando, lo hemos visto aquí como agentes de bienes y raíces, que hay muchos de nuestros clientes pasados que ahora están tratando de refinanciar otra vez. ¿Por qué? Porque cuando compraron su casa, la compraron a un interés más alto. Los precios, aunque no lo quieran ustedes creer, lo que dice muchas veces el mercado y le indica que no, que los precios están bajando, los precios no están bajando, al contrario, en esta ciudad los precios siguen subiendo, poco, pero siguen subiendo. Y si compraron ustedes a un interés más alto, ahorita es el tiempo indicado para que ustedes refinancien y se quiten ese peso de encima.
16: Lo que nos está ayudando en estos momentos a tener lo que viene siendo un inventario un poco más saludable es de que pasó una ley a todas estas compañías que estaban comprando 400, 500, 600, 700 casas, que ya no van a poder hacer eso. Entonces ellos ahorita están estructurándose, donde están regresando muchas casas al mercado, que excelente, porque nos da la oportunidad de que esas casas las compren familias, de que esa ganancia la puedan obtener nuestras familias. Y ahorita ya estamos viendo casas entre 50, entre 30, hasta entre 100, que son buenas casas, que anteriormente, como no hay inventario, como cuando teníamos poquitas casas, pues todo el mundo se peleaba por las mismas casas, y eso mismo es lo que hace lo que llamamos nosotros the supply and demand. La demanda es lo que estaba subiendo los precios. En este momento, como el inventario está más saludable, nos da mucha mejor habilidad de poder conseguir una propiedad para esos clientes que solo nos califican en 300, 350. 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
17: Un punto que me gusta aclarar, pues yo salgo mucho con mis clientes a mostrar propiedades, y lo que me he dado cuenta es de que si a ti te gusta una propiedad y está a un precio básico, que no está ni alto ni bajo, pero está en un precio que razonable, lo que pasa es que no eres la única persona que va a estar buscando esa propiedad, va a haber muchas. He tenido muchos casas que he mostrado en donde hay tres o cuatro otras personas esperando para mostrar la misma propiedad. La diferencia es que cuando tú estás haciendo una oferta en esa propiedad, te tienes que dar una idea que si a alguien le gusta esa propiedad, el que va a poder tomar posesión de esa propiedad va a ser el que ofrezca el mejor precio. Lo que nosotros hacemos aquí, tratamos de hacer una valorización de la casa en lo que se han vendido las propiedades en esa área, para cuando hagamos una oferta constructiva que les ayude a todos a poder comprar la casa que de veras les gusta a ustedes.
16: Así es, amigos, así que es importante poder, igual como yo decía anteriormente, asesorarse por los profesionales en todos los aspectos, ya sea cuando usted va con los impuestos, cuando obviamente cuando vamos con abogados, igual como cuando vamos con agentes de bienes y raíces. Nosotros tenemos más de 20 años que ponemos a su alcance, entonces nos da mucha habilidad de poder negociar. Todos nosotros somos profesionistas igual en otro ramo. El mío, por ejemplo, es leyes. Entonces, ese ramo siempre me ha dado la oportunidad de poder hacer excelentes negociaciones y poder proteger a nuestros clientes de la mejor manera posible. 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No se quede con alguna duda. 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Las ventajas de comprar una casa en estos momentos, como estamos platicando, es de que primero vamos a encontrar menos competencia en el mercado en algunos sectores. Los compradores activos ahorita tienen más margen para negociar sin tanta presión. Entonces, es importante que ahorita que se puede, ahorita que todo está un poquito pausado, tienen la oportunidad. Tenemos programas que nos están dando 20, 30 mil dólares, amigos. 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
17: Y una cosa muy rápida, hay mucha gente que tienen el IT number, hay programas también para ellos. Lo que pasa es que es un poquitito más difícil, pero en esta compañía lo podemos hacer. Todo lo que se necesita es darnos una idea qué es lo que pueden y no pueden hacer. ¿Cierto o no, Víctor?
7: Lo que se necesita es perder el miedo y no dejarse de llevar por todas esas personas que los guían, que no saben.
16: Los mal guían, ¿verdad? Porque sí, hay personas problema. Que sí, o sea, es que como en todo, a veces nosotros también tenemos que tener un poquito de culpa de decir, bueno, si estoy tomando a veces you know, advice de alguien de negocios que no tiene un negocio, ¿verdad? Eso es a veces lo que nos detiene, porque lo que limita a otras personas muchas veces se lo ponen a los clientes, de que no vas a poder con ese pago, no vas a poder hacer el mantenimiento de esa alberca, tú ni sabes cómo limpiar alberca. O sea, todo eso yo lo he visto cuando enseñamos casas, a veces las ideas limitantes de las personas, de otras personas que no son los del cliente,
17: o llevan otras gentes que según les van a ayudar a darles consejos que en realidad no son propios, porque no tienen el conocimiento ni el profesionalismo que nosotros tenemos. Todos sabemos lo que vamos a hacer y les vamos a dar una guía profesional de lo que deben y no deben de hacer en la compra de su casa o vender su casa.
16: Sí, zapatero a sus zapatos, ¿verdad?
7: Exacto. Uh-huh. Y el que quiere comprar, va a querer comprar.
16: Y si nos buscan, si nos encuentran.
7: ¿Cuál es el otro? ¿El tuyo, Héctor?
16: El de Héctor.
18: El que quiere, puede.
16: El tuyo, ese no es PG-13. ¿Cuál es? No se autodescalifique.
7: Ahí está.
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17: En familia, recuerden eso siempre, están en familia, que hay mucha gente que les va a poder ayudar a hacer la determinación completa que ustedes necesitan para hacer la compra de su casa.
7: Aquí parece un supermercado, tenemos de todo, impuestos, te componemos crédito.
16: Tenemos el abogado, tenemos el de crédito, tenemos el de los impuestos, porque sabes que a veces muchos factores todos afectan en que el cliente pueda hacer esa calificación y que pueda llegar a poder agarrar su casita. Muchas veces tenemos que arreglar el crédito para que el cliente califique para programas de asistencia, porque los programas de asistencia requieren un crédito fuerte, o sea, requieren un 660. Y si no tienes el 660 ahorita, muchas veces los programas de asistencia no nos están dando esas oportunidades, a menos que seas VA. VA del programa de los veteranos es buenísimo, nos encanta. Ahorita estamos haciendo VA en varios de nuestros clientes que no habían pensado en usar ese tipo de programa, pero califican porque estaban en las fuerzas anteriormente, y uno de ellos está comprando ahorita, el VA me lo cubrió por $1.2 millones. Así que si ustedes, amigos, tienen hijos que están en el ejército, ustedes han estado, hay que ver si ustedes califican para ese programa. Es un excelente programa que muchas veces no lo saben utilizar.
17: No tienen que venir con dinero.
16: Correcto. Y ni los prestamistas muchas veces, ni los agentes, y muchas veces los clientes no saben si califican. 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
7: Y es muy importante que sepan, cuando ustedes vienen aquí, es sin ningún compromiso.
16: Así es.
7: Y tampoco, ¿cuánto les vas a cobrar, Perla?
16: Nosotros no les cobramos nada. Tenemos, amigos, más de 22 años en esta comunidad haciendo lo que nos encanta hacer y ayudando a más de 10,000 familias a obtener sus propiedades, y no solamente obtenerlas, gracias a Dios regresan con nosotros una y otra vez a refinanciar, a traer a sus hijos, a traer a sus familiares, y eso pues nos llena de mucha alegría, porque por más de 20 años hemos estado haciendo algo bien. Así que si le podemos ayudar, con todo gusto, nosotros estamos aquí con toda la actitud del mundo este dominguito para poder ayudarle a hacer ya sea la compra, venta o refinanciamiento de su casa. 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
17: Una cosa muy importante es que recuerden que aquí eres mexicano, venezolano, argentino, no importa de qué etnicidad seas, aquí estamos para ayudarte en lo que tú puedas.
16: No, claro que sí.
17: Que seas mexicano, que seas argentino, aquí todos, a todos les damos el mismo trato. Y a los americanos también.
16: Y a todo estatus migratorio, porque nosotros sabemos trabajar con DACA, permisos de trabajo, asilo político, que otras compañías en verdad no saben.
17: O tienen miedo a hacerlo.
16: Sí, y no saben cómo hacerlo. O simplemente, como hay leyes que están pasando limitando mucho esos programas, muchos bancos ya ni siquiera los están queriendo ofrecer, pero ahí están. Entonces hay que aprovecharlos. 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
17: Hay que saber cómo usarlos.
7: Así como hizo Héctor, pero somos multilingües. Hablamos dos. Venite para acá, pues nosotros
16: te
7: ayudamos.
16: De todo, de todo.
7: Oiga, parcerito, que vengas para acá.
16: ¿De dónde eres tú? ¿De dónde eres tú, Víctor?
7: Soy de todos lados.
16: No, del mundo. Del mundo. Yo soy del mundo y el mundo es mío. Ah, ok. No,
7: mi cultura es guatemalteca.
16: Ah, ok. Muy
7: hermoso. Nosotros decimos vos. No. ¿Cómo estás?
16: A ver, Víctor, ¿de dónde eres tú?
17: Bueno, yo soy de una ciudad. Dicen que soy chilango, pero yo no sé.
7: Espérate, mi billetera.
17: Yo soy mexicano hasta las cachas.
16: Ok, bueno, yo soy de Jalisco, de Autlán, Jalisco. De ahí mero soy yo. ¿Y dónde eres tú, Billy?
18: De Mérida, Yucatán.
17: ¡Ay, qué rico!
16: Ya ven, entonces aquí de todos tenemos.
17: Tuve el gusto de ir a Mérida. Precioso, ¿eh?
16: Precioso, precioso. 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
18: Ya lo escuchó, familia de Las Vegas. ¿Quieres comprar, vender o refinanciar? Perla Herrera te califica a la carrera. Héctor, cuéntanos, ¿cuánto tarda el proceso de la compra de una casa?
17: Mira, puede tardar de 30 a 45 días después de que tú ya te aceptaron una oferta. Y básicamente el tiempo que se toma, ¿sabes por qué es? Muchas veces porque el cliente no da la documentación que se necesita para poder cerrar el tiempo. Ya que entramos en un contrato, y siempre les explico a mis clientes que el tiempo es tiempo sensitivo. Si el banco pide algo, o yo te pido algo, o el agente que representa a la otra persona te pide algo, tienes que hacerlo lo más pronto posible.
16: Sí, así es.
17: Es para el beneficio tuyo. Correcto. De otra forma, entonces se va a tardar más.
7: Y también, si tienen todo el cash también, todo el efectivo para comprar una casa, una semana, dos semanas.
16: Así es, nomás damos 7 días para inspecciones, para asegurar que la propiedad esté en buenas condiciones. Y claro que sí, lo más pronto que hemos cerrado es las de en efectivo, son como en 10 días, ¿verdad? ¿Sí? Muchas cosas que estamos viendo ahorita es de que muchos de nuestros clientes, muchos.
17: Víctor tiene mucho dinero y siempre paga.
18: Mi estimado Víctor, hablando del tema, ¿verdad? ¿Puedo negociar el precio de la casa?
7: Sí, mira, tú puedes negociar de todo. Lo único
16: tú
7: que
16: tú puedes pedir lo que quieras.
7: Que quieras.
16: Y ellos te dan lo que quieras también.
7: Lo único que te pueden decir es que no. Es lo peor que te pueden decir. No, se puede negociar todo. Lo que pasa es que a veces todos los vendedores van a tener una mentalidad de qué cuánto dinero quieren sacar. Y si nosotros vamos a estar pidiendo también que nos ayuden con los costos de cierre, eso te estamos quitando la ganancia a ellos también.
16: Así es.
7: Entonces, como dicen los gringos, bottom line es depende de la necesidad del vendedor. Pero se puede negociar.
16: Sí, y aparte de eso, hay las negociaciones, por eso digo que es muy importante tener esa habilidad de negociación para poder hablar al otro lado y decir, oye, mira, necesitamos costos de cierre, necesitamos 30 días para cerrar, necesitamos esto, necesitamos lo otro. Y muchas veces los otros agentes te dicen, ok, mira, mi cliente va, estas son las ofertas que tengo, entonces tú necesitarías hacer la oferta a esto para que podamos, para poder considerar tu oferta. Muchas veces si la casa tiene más de 100 días en el mercado y nadie se le ha parado, bueno, pues ahí,
17: es
16: ¿edad? ¿Edad? 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
17: Y volvemos a lo mismo, hay que saber negociar, no nada más hacer ofertas, perdonen la palabra, tontas, ¿no? Se tienen que hacer ofertas que sean educadas para que cuando ustedes llegue la hora de que ese agente que representa al otro lado sepa hacer la determinación por qué tu oferta es mejor que la otra.
16: Ajá, y aparte de eso, porque si no vas a meter 20 ofertas y no vas a conseguir una casa. Aquí es buy one, get one. You buy one and you get one.
17: Y si eres chilango, pues sabemos negociar mejor, ¿eh?
16: Hoy nomás.
17: No por nada. Héctor.
7: ¿Qué?
16: Di algo.
7: No, Doc, no, me estaba escuchando. Estaba escuchando nomás. No, oh, estamos hablando de negociar.
16: ¿Sí no, negociar. ¿Sí dice que negociar? Porque él es chilango, él sabe negociar mejor. Que porque lo que no gana lo arrebata.
7: Exactamente.
16: Me voy pa'l caldo.
17: Perra con sus dichos.
7: Pero nomás es un decir, porque no se puede.
16: No se puede decir.
18: Entonces, Héctor, ¿el vendedor puede ayudar con los costos de cierre?
17: Oh, claro, claro. El chiste es saber qué es lo que vamos a pedir y por qué lo vamos a hacer. Tenemos que estudiar el mercado. Si hay una propiedad que esté en cierto lugar, hay que ver cuál es el parámetro de por qué es que estamos pidiendo, qué tipo de ofertas hay, si tu oferta es FHA, que es una oferta garantizada por el gobierno federal, si es convencional. Si yo fuera, represento al vendedor, es más fácil conseguir una oferta convencional que una que es garantizada por el gobierno federal.
16: Sí,
7: sí, claro que sí. Y tengan en mente que nosotros hablamos mucho de los costos de cierre. Eso no tiene nada que ver con el enganche. Son, no. Son dos cosas. Está el enganche.
16: Correcto.
7: Y los costos de cierre. Exacto. Que siempre tienen que venir del comprador. Pero en este momento.
16: Y son
7: todavía
16: como 10 o 15 mil dólares.
7: Sí, no, tienen que venir del comprador normalmente. Pero en este momento sí, estamos claro. En un mercado claro. De que es del comprador, donde el vendedor nos va a poder dar esos 10, 15 mil que les estamos pidiendo.
16: Así es.
18: Perra, ¿cuáles son los requisitos básicos para comprar una casa?
16: Amigos, pongan atención. Los requisitos para comprar una casa son bastante fácil. 2 años de taxes, 1 mes de talones de cheque y su ID. Recuerde que estos meses son excelentes para comprar su casa, porque durante esta temporada pues tenemos bastante inventario. Entonces es importante irse preparando para la compra de su propiedad. 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Llévese una.
7: Que va a comprar. No, y lo más importante, aparte de todo lo que dijiste, es muchas ganas y sin miedo.
16: Sin miedo al éxito.
18: Y el que quiere puede.
16: Oye, como dice Víctor, sin miedo al éxito, papá, ¿verdad?
18: Así es. Familia de Las Vegas, si ya lo escuchó, quiere comprar, quiere vender o refinanciar, recuerde que Perla Herrera te califica a la carrera. Llámenos al 702-277-4994. Bueno, el tiempo se nos acaba. Perla, muy buenos días. ¿Algo que agregar?
16: Claro que sí, amigos. Muchísimas gracias por estar con nosotros. Así llegamos al final de otro programa más, mi gente hermosa de Las Vegas. Espero que disfruten este domingo.
18: Mi estimado Héctor Moreno.
17: Bueno, como siempre, espero y la siguiente semana estén otra vez con nosotros y...
18: Gracias. Víctor Álvarez.
7: Gente linda, muchas gracias por habernos escuchado el día de hoy domingo. Y el mensaje de hoy es: no se deje influenciar por personas que no son profesionales y que no saben nada de este negocio.
18: Así es, familia, ya lo escuchó. Bueno, es un placer que nos hayan escuchado ustedes esta mañana. Feliz domingo.
16: Feliz domingo, familia.
18: Excelente día. Bye.

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17: 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Pero... You know, siempre es un tema de plática, ¿verdad? Las tasas de interés. Y mucha gente piensa que vamos a ver tasas como las vimos hace unos años y probablemente no los vamos a ver ya jamás.
18: Sí, no, y eso es la cosa, que a veces la gente se queda estancada en eso, de que quieren que baje el interés y a veces pasan años y años esperando. Y mientras ese momento que ellos esperan que tal vez nunca vaya a llegar, las casas siguen subiendo.
17: Sí, y las compañías están comprando cash. Platicábamos de eso, de que uno, o sea, se está esperando para decir, no, voy a esperarme otro punto o a que bajen a 5, un ejemplo, ¿no? O a que bajen a 4.5. Pero lo que nosotros le explicamos a los clientes es de que una tasa de interés siempre la podemos comprar. Y la gente no sabe eso. O sea, si usted quiere una tasa de interés al 4.8 al 5, usted puede decir, ok, la quiero comprar, y si es razonable el precio, yo le digo al cliente que le vale la pena invertirlo. Muchas veces no es razonable, porque a veces por bajarnos un cuarto de punto, a lo mejor nos quieren cobrar $6,000, ¿verdad?
7: Claro, hemos claro, visto claro, eso. Claro. Y la lógica, lo que menciona Perla, es que muchas veces sí está esperando que baje el interés, pero el precio de las casas

0: Casas tiende a subir y ahorita lo estamos viendo en este momento. ¿Por qué? Porque hay más gente buscando propiedades, más compradores, o eso fuerza a la gente, los que están vendiendo ven que tienen mucho más tráfico en sus casas para vender, y la lógica es que los precios tienden a subir más. O y, si se esperan, no es bueno.
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2: Y algo que no les había dicho en mucho tiempo es: no se autodescalifiquen.
1: Que los amo.
2: Sí, los quiero mucho. A todos.
3: ¿Y Héctor dice qué? ¿Cómo es la frase, Héctor? ¿Cuándo se puede?
0: El que quiere puede.
1: El que quiere puede.
0: Es cierto. No,
1: no te creas, Víctor.
3: Frases célebres, Víctor.
2: No, es que no se autodescalifiquen y como le decimos, la gente siempre pregunta cuál es el momento indicado. El momento indicado es cuando usted financieramente.
1: Cuando tú puedas, ¿verdad?
2: Sí, cuando usted pueda. Y normalmente nosotros le vamos a dar opciones donde los pagos van a ser cómodos. Es decisión suya qué es lo que quiere hacer.
1: Así es, amigo. 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
2: Y algo muy importante, aquí toda la información que le damos, incluyendo cuando vienen aquí a la oficina, es que, Perla,
1: sin compromiso, es completamente gratis, sin compromiso. Nuestros contadores se sientan con los clientes que tienen su propio negocio para guiarlos. Tenemos preparadores, tenemos abogados que les dan consulta gratis para situaciones de divorcio, que Héctor y Víctor son muy son sus favoritas. Y pues los guiamos. Tenemos más de 22 años en este mercado con miles y miles y miles de transacciones, pero lo más importante para usted es de que aquí estamos y no nos vamos. Tenemos muchísima experiencia para poder guiarlo y ojalá y que nos dé la oportunidad de hacerlo marcándonos al 702-277-4994, 702-277-4994, y platicando, Héctor, de lo que platicábamos de demandas de casas, ¿no?
0: Claro.
1: Ahorita yo sé que en las últimas ofertas que has metido han sido de $1,000,000, $1,500,000.
0: Claro.
1: Y hasta ese mercado se está saturando.
0: Está saturando.
1: Platícanos.
0: Bueno, acabo yo de meter una oferta en una propiedad de $1,500,000.
1: Y no te dieron costos, no te quieren dar ni costos de cierre.
0: No me quisieron dar costos de cierre. Hicimos lo mismo en otra propiedad y la tuvimos que aceptar. Y aún así el vendedor, el agente que representa al vendedor, me dijo que tenía 3 ofertas en esa propiedad. Claro que siendo latino tenemos un poquitito más de lingüística y como comúnmente decimos, nos los madreamos un poquitito más, pues es la verdad, para hacer lo que trabajes. O recuerden siempre que no importa el precio, lo más importante es de que se enfoquen y decidan a comprar y no se esperen.
1: Pero anteriormente en el mercado de Las Vegas, como les dimos, tenemos más de 2 décadas trabajando este mercado, cuando obvio antes era mucho más pequeño.
0: Claro.
1: Héctor y yo tenemos la dicha de conocernos por más de 25 años, amigos, trabajando.
2: ¿Juntos 50?
1: Ah.
2: Sí, ya medio centenario ahí.
1: 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Y platicamos de que de que cómo ha cambiado el mercado, porque antes en $1,000,000, $2,000,000 en verdad no estaba tan competido.
0: No, no.
1: Y tenías la opción de poder negociar y pedir lo que querías y que te cambien el color. Ahorita ya no es así y solo estamos viendo que las casas siguen subiendo. Entonces yo no veo que las casas vayan a bajar, como platicamos, mucha gente esperando que los intereses bajen más. La Reserva Federal ya dijo que la economía está estable, no están en ninguna prisa de bajar ahorita los intereses, incluso como platicamos con el precio del petróleo, a lo mejor vemos un incremento, amigos, así que hay que aprovechar ahora el momento. 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
0: Mira, Perla, una cosa muy importante es que no tienes que ser un experto, tienes que el índice de compañías grandes que invierten aquí en Las Vegas eso te hace y te indica que la gente está viniendo aquí por algo, ¿no? Y eso está forzando que mucha gente se venga a vivir a este condado. So, si ustedes piensan muchas veces que no, que va a bajar el interés o que vienen comunidades más grandes y eso, el chiste es de que hagan la oportunidad de poder comprar. ¿Por qué? Porque aún así en el estado de Nevada nuestros impuestos, hay muchas cosas que nos hacen muy fácil de venir aquí a comprar.
1: Ah, claro, muchos incentivos.
2: Fácil tú.
1: No el mercado, dice Víctor. 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El tiempo de verano siempre es un tiempo que, hay mucho movimiento. Los niños salen de la escuela, las personas empiezan a buscar para moverse, para ver a dónde van a ir. Entonces, siempre vemos un poquito más competido los meses de junio, julio y agosto. 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
1: 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Ándale un panecito.
3: 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Héctor, tú trabajas mucho con compradores. ¿Qué es lo primero que debe hacer alguien que quiere comprar una casa?
0: Te voy a explicar. Lo primero que una persona que quiere comprar es tener el sentido de que ahora sí es el tiempo para mí comprar una casa. La segunda es agarrar una persona que te pueda calificar, revisar tu crédito, que vea qué es lo que vas a necesitar para poder hacer esa compra. Segundo y más importante es tener un poquitito de dinero ahorrado y la persona que te va a calificar, téngase una persona profesional que sepa lo que está haciendo. Aquí en este... en esta oficina tenemos tres personas que te pueden calificar, te van a ayudar a que sigas ese paso para que tengas la casa de tu sueño.
1: Héctor, y platicamos de que hay muchos

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1: Endulzarles el oído.
2: No, es que no está bien eso. Y lo que uno que pasó es que esta persona perdió su dinero de buena fe.
3: Perdió su casa.
2: Las ilusiones que tenían, perdieron la casa. Se fueron con esta otra persona que no pudo calificarlos. Y quisieron regresar, desgraciadamente, como ya se había vuelto a correr el crédito, ya no se pudo hacer nada.
3: Y esa es la cosa de que a veces la gente no sabe cuál es la situación del cliente, el del crédito, que a lo mejor estamos a mero punto, en este caso de 580, te corren el crédito en otro lado, ya no calificaste.
2: Y lo más importante es que muchas veces cuando un cliente hace ese tipo de decisiones, pues ya depende de ellos. Y lo único que puede hacer es explicarles a ellos lo bueno, lo malo y lo que deben de hacer. Cuando alguien te quiere madrear de esa forma y piensan que van a poder hacer mejor, no salió así. Esta gente iban a comprar una casa con ayuda del gobierno, del Estado. Y a la mera
3: luego les estaban dejando todos los muebles, sí, ¿verdad?
2: Ajá.
3: En la propiedad.
2: Y a la mera hora se perdió todo. Y es una pena porque era una familia joven que apenas empezaban y se dejaron llevar por cosas que no deberían. So.
3: Pero eso es importante, por eso yo pienso, yo tengo un eslogan que digo yo siempre: cuentas claras, amistades largas. Siempre lo he dicho toda la vida, y es mejor poder platicar y decirles: mire, esto se puede, esto no se puede. Y a lo mejor muchas veces nosotros no nos gusta escuchar que no se puede lo que queremos, ¿verdad? En ese momento hay maneras de poder hacerlo, pero una cosa con nosotros es de que siempre vamos a ser muy honestos con ustedes, les vamos a dar sus opciones y les vamos a dar lo que es la realidad, lo que se puede, por cuánto califica y qué programa en verdad usted puede utilizar. 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
2: 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Cosa bien rápida. Aquí en esta oficina, el equipo que tenemos aquí en planta hacen lo imposible para que se les pueda facilitar el comprar y tener el sueño dorado que ustedes necesitan tener. No se dejen engañar, busquen a gente que los va a guiar por el camino correcto para que puedan comprar ustedes la casa del sueño dorado.
1: Y la otra cosa muy importante es que aquí con Perla Herrera, ella es una broker, incluyendo con los préstamos. Tiene diferentes bancos que puede poner a las personas para que tengan mejores opciones.
3: Claro, nosotros como equipo no son un número con nosotros. Nosotros estamos muy involucrados con lo que está pasando, con el trabajo, de que estén con las 40 horas. Nos quedamos aquí, Héctor, muchas veces hasta las 10, 11 de la noche con nuestros prestamistas, tratando de ver de qué manera podemos hacerlo trabajar.
2: Bueno, y todos aquí, todos en equipo hacemos lo imposible para ver que se les pueda hacer ese sueño, que lo vuelvo a repetir.
3: Yo pienso dorado. Que más que nada la diferencia de nuestro equipo vienen siendo los 20 años de experiencia, ¿verdad?
1: De cada uno,
3: la experiencia
1: de cada uno,
3: hace casi la 50. Diferencia, dice Héctor. Y que la verdad nos importa y nos gusta mucho lo que hacemos. En verdad, nos importa y nos gusta mucho hacer realidad a veces casos que son casi imposibles. Y nos encanta ver, estar en ese momento, ese pequeño momento que las familias comparten con nosotros. Es muy satisfecho, por lo menos para mí y todo mi equipo, porque dices tú, ok, sí se pudo, ¿verdad? Entonces, nosotros aquí estamos para ayudarles, para guiarles, para darles la información verdadera, para no venderles un algo que no es, y no hacerles perder tampoco su tiempo, ¿verdad? Nosotros no, le digo yo muchas veces cuando platicamos con los clientes, es que me vendieron un sueño. Exacto, muchas veces es mejor decirle al cliente, tienes que hacer eso, tienes que pagar eso, tienes que, yo, y nosotros somos muy directos con los clientes, ¿verdad?
2: Tiene que ser tiempo.

0: tipo sensitivo. Muchas veces, perdona que interrumpa, pero sí, muchas veces el cliente piensa que lo puede dejar para mañana o lo puede dejar para otro día. Cuando ya estás en contrato, ya tienes algo que te dice esto es lo que tienes que hacer y no lo haces a tiempo, muchas veces eso trae con...
1: Porque ya estás, ya tienes, claro, depósitos, ya tienes, claro, dinero en la mesa, ya estás comprometido en hacer la compra de una propiedad. Entonces, que nosotros no queremos mandar a los clientes a ver casas sin haber visto todo el aspecto del préstamo, y que esté seguro el cliente de que va a poder comprar y cerrar. 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
2: Así es, ya lo escuchó, familia. Quiere comprar, vender o refinanciar, Perla Herrera te califica a la carrera. Perla, ¿y qué pasa con los programas? ¿Todavía hay programas?
1: Ah, no, claro que sí. Hay programas también como FHA que nos dejan comprar con un 3.5%. Y algo pues que siempre le decimos a nuestra gente, que muchas personas ya están pagando rentas de $2,000 a $2,500, wow, dólares al mes.
2: ¿Es verdad?
1: Y, sí, y esos pagos similares podrían ya estar pagando su propia casa, ¿verdad? 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
2: Víctor, en tu experiencia, ¿cuándo tiene sentido comprar casa?
3: Como lo habíamos dicho anteriormente, cuando estás listo, cuando estás financieramente listo, cuando tienes todas las cosas que vas a necesitar en su lugar. So, lo primero que tienes que hacer es darnos una llamadita, hacer una cita y traer los documentos que se necesitan para poderte preaprobar. Ya teniendo todo eso, te mandamos una lista de casas para comenzar a ver casitas.
1: Sí, y estamos viendo también un incremento muy grande ahorita que los intereses bajaron, porque los intereses bajaron. Obviamente depende del crédito y de todo eso, pero estamos viendo intereses, you know, muy, muy buenos. Y si usted nos está escuchando y a lo mejor usted tiene un interés del 6.5, 7, 7.5, ahorita los clientes están refinanciando y están bajando su pago $200, $300, y muchas veces le están sacando dinerito. ¿Cuál es la razón que la gente ahorita quiere sacar dinero de sus casas? Es porque con toda la incertidumbre que está pasando, muchos clientes dicen, bueno, cualquier cosa puede pasar y yo quiero tener esos $20,000, $30,000 ahorrados en mi cuenta de banco por cualquier cosa que llegue a suceder. Así que refinanciar ahorita va a ser una muy buena opción para nuestros clientes que tienen del 6 al 7.5, porque estoy viendo unas ganancias, o sea, unos ahorros muy buenos con ese tipo de préstamo. 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
2: Héctor, si alguien quiere comprar casa, ¿qué tres cosas debe empezar a hacer desde ya, desde hoy?
0: Bueno, primero que nada, lo más importante es revisar su crédito, como lo habíamos hablado antes.
2: Okay.
0: Dinero ahorrado para cualquier consecuencia, si no, aunque les esté el... Pon tú que agarren ustedes una oferta que es en donde el Estado les va a ayudar, aún así necesitan tener dinero recaudado para cualquier emergencia. Y claro, y lo más importante es hablar con una prestamista que los va a ayudar, que los va a asesorar para que puedan hacer lo correcto. Porque si no lo hacen es perder el tiempo.
1: Sí, y como dice Héctor, ahorita los bancos ya están pidiendo reservas. Eso es importante porque... quieren que los clientes, si estamos consiguiéndoles asistencia, un programa, costos de cierre, lo que vaya a ser, que el cliente también tenga dinerito, un colchoncito por cualquier cosa. Entonces, aunque haya programas de Down Payment Assistance, ahorita yo estoy viendo que casi todos quieren reservas.
3: Sí. Y cuando dices reserva, espera, ¿como cuánto tiempo usualmente piden?
1: 2 meses de pagos de la casa. Entonces, si su pago son $2,500, el banco va a querer que usted por lo menos tenga unos $5,000. Y eso es bueno porque reservas estamos usando el dinero de los impuestos. Podemos usar 401(k)s. No se va a usar el dinero. Simplemente el banco quiere ver de que si usted se ve en una situación de que usted va a poder, solventar. Claro. Y no atrasarse, porque la estadística de los préstamos que hacen Down Payment Assistance, el default rate es muy alto. O sea, los programas que a veces ayuda el gobierno tienen un porcentaje muy alto de que la gente pierde pagos en el primer año. Entonces, por eso ahorita ya estamos viendo muchos programas con, okay, sí les vamos a ayudar, pero ocupamos que ellos también tengan dinero en un ahorro, en un 401k, en stocks, en bonds, en lo que sea. 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
3: Pela, y también una preguntita ya, una última, ¿como cuántas personas pueden aplicar para un préstamo?
1: Hemos tenido hasta 4 a 6 personas aplicar en un préstamo. O sea,
3: toda la familia puede.
1: Todos. Ahorita tengo. Hay que juntarnos 4. Todos, ¿sí? Porque, y ¿sabes qué? Conforme tengamos más demanda y suban los precios, vamos a estar como California. California a veces se juntan 2 familias para poder calificar, porque también hacemos préstamos en California y pues los precios nada que ver con los precios de Las Vegas y pues los ingresos, se tienen que juntar.
2: 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Bueno, el tiempo se nos acabó, es un gusto pues que nos hayan escuchado. Se despide su servidor William Luke. Perla Herrera, muy buenos días.
1: Claro que sí, amigos, gracias por acompañarnos un domingo más, por confiar en nosotros y por dejarnos ser parte de sus metas. Yo soy Perla Herrera, que los califica a la carrera.
2: Héctor Moreno.
0: Bueno, como siempre, ha sido un placer estar aquí con ustedes. Espero y nos escuchen la siguiente semana. Gracias.
2: Héctor Álvarez.
3: Muchas gracias, Perla, Willy, Héctor, que tengan un feliz domingo, mis radio escuchas, y los esperamos el próximo domingo.
2: Así es, hasta la próxima.
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9: 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Obviamente tenemos que ver cuáles son las circunstancias, pero muchas veces lo podemos hacer como se llama departing residence, lo que significa que esa casa ya en estos momentos pues no le sirve a su familia, ya usted necesita algo más grande y pues lo podemos calificar. Y no con mucho enganche. Eso no todo el tiempo lo podemos hacer, pero si usted califica, nosotros tenemos todos los programas para hacer eso. Ya usualmente ya dejamos la casita que usted tiene rentada para que así mismo con la renta se vaya cubriendo el mortgage que usted tiene en esa casa y usted ya se pueda mover a su nueva propiedad. 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El Pirurris, cada que viene a Las Vegas, compra una propiedad nueva, así que él viene y paga en efectivo, llega con su helicóptero y no tiene problema, ¿verdad, Pirurris?
10: Sí, si no tengo efectivo, con brillante.
9: ¡Ay, pues! Como sea, pero él se hace de sus propiedades, ya tiene muchísimas y pues eso es lo que queremos que haga usted también puede, amigo. 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
10: Ángel, ¿qué documentos deberían juntar las personas para traer a su consulta con ustedes?
11: Bueno, Peteration, los documentos que se necesitan para el prestamista serían una forma de identificación, los últimos 2 años de taxes, los últimos 2 cheques del trabajo y su estado de cuenta. Y nuestras consultas son gratis. Compra su casa este año. Pregunta para Perla, porque también muchos clientes nos preguntan, ¿cuántas personas pueden estar en un préstamo?
9: Claro que sí, amigos. Como está diciendo Ángel y el Pirurris, sus documentos son los básicos de taxes, talones de cheque y su ID. Y hemos tenido hasta 6 personas en un préstamo.
11: Wow.
9: Entonces, no es necesario que solamente estén 2 personas. Incluso si usted tiene un familiar que a lo mejor no vive aquí, vive en otro estado, pero quiere ayudarle a comprar casa y tiene las posibilidades de poder mandar sus documentos para revisarlos con muchísimo gusto, lo podemos hacer. 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Querer es poder, ¿verdad, Pirurris?
10: Eso es más que suficiente, Perlita.
9: Es importante, porque si usted no quiere, entonces así no, no se puede.
10: Ah, no, si usted no quiere, yo sí quiero.
9: Si usted no quiere, yo sí quiero, dice. 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
10: Perla, esta es una pregunta para las personas que quieren vender su casa, pero no están familiarizados con el proceso de la venta de una propiedad y no quieren malbaratar su inversión. Es de nacos que con tanto sacrificio han logrado tener. ustedes cómo les ayudan al momento de vender una casa. Si ustedes no pueden, yo a ti te presto.
9: Claro que sí, muchas gracias, ¿eh? Pero definitivamente, si usted quiere vender su propiedad, es importante hacerle lo que llamamos nosotros una evaluación. Un evaluador que nos dé exactamente cuál es el valor de la propiedad. Porque de ahí podemos determinar los números reales que usted va a recibir y de ahí, obviamente, ver cuánto vamos a poner para el enganche de la otra propiedad, o así ya podemos darle lo que llamamos un net sheet. Si usted quiere vender su propiedad, una evaluación es súper importante. No, nuestra compañía la cubre completamente gratis para usted. Nosotros pagamos un evaluador para que el evaluador le dé el precio de la propiedad y no estamos solamente dando un estimado de lo que pensamos que su propiedad vale. 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
10: Ángel, la pregunta que es el eterno pretexto para dejar de invertir en su propia casa de los nacos es: ¿espera que bajen los precios de las casas?
11: Bueno, amigos, primero que nada, Las Vegas ahorita es el mejor lugar para invertir su dinero por todos los proyectos que nos van a llegar aquí en todas partes de Las Vegas. Pero no esperamos que bajen los precios por la razón que la ciudad está creciendo muy rápido y no tenemos suficiente inventario. 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
10: Perlita, ¿qué es lo principal y el primer paso para empezar la búsqueda de su propia casa? ¿Nos dices, please?
9: Claro que sí, amigos. Lo principal que siempre platico con ustedes es que ustedes tengan las ganas de hacerse de su propia casa. 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El primer paso es ir juntando sus documentos básicos como sus taxes, talones de cheque y su ID. 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Aquí los vamos a guiar. Si su crédito está bajito, les vamos a decir qué tienen que hacer para poder subirlo. 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
10: Perla, ¿qué tan difícil está comprar casa en este mercado tan competido?
9: Claro que sí, amigos. Pues miren, este mercado definitivamente, como platicábamos, se está moviendo muy rápido. Entonces, es importante que si usted está comprando casa y está activo en la búsqueda, que salga en cuanto las propiedades salgan al mercado. Si ustedes ven una casa, es importante hacer el tiempo de verla, si es posible, ese mismo día o el día siguiente, para que no les ganen la propiedad, especialmente si usted necesita costos de cierre. A pesar que estamos en un mercado de vendedores, aún estamos consiguiendo para nuestros clientes muy buenas oportunidades. No es nada fácil, pero contar con nuestros agentes que tienen tanta experiencia, en verdad que hace la diferencia. Ahora más que nunca, usted necesita un agente que realmente conozca y sepa cómo guiarlo. Amigos, nosotros tenemos más de 20 años en este negocio. Esto es lo único que hacemos. Nuestros agentes se dedican 100% a darle el servicio que usted y su familia necesita y se merece. Porque si usted ahorita está trabajando con un agente que a lo mejor lo hace part-time, va a ser muy difícil que usted consiga una propiedad. Es importante que estén activos, las casas salen todos los días.
11: Cada 5 minutos.
9: Sí, sí, y que no se desanimen. Mientras no se desanime el vendedor, usted como cliente no se desanime. Porque ahorita a lo mejor tenemos que meter 5 o 10 ofertas, pero no hay familia que hayamos tenido aprobado que no les encontremos casa si ellos han tenido las ganas de, pues obviamente, de hacer sus ofertas. Y nosotros estamos aquí para guiarlos. Créame que estamos en la mejor disposición para que usted haga ese sueño americano de tener su casita aquí en nuestra hermosa ciudad de Las Vegas una realidad. 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Incluso nos hacen toda la misma pregunta, pero Pirurris, ¿tú por qué inviertes aquí en la ciudad de Las Vegas? ¿Qué le ves a esta ciudad? A la ciudad.
10: Mira, primero, me gusta mucho. Segundo, todos estos terrenos eran de papi. Y ahora, de aquí para 50 hectáreas a la derecha, a la izquierda, al oriente y al poniente, también. Es más, me están dando ganas de comprarte tu oficina, Perla.
9: Sí, muchas gracias, gracias, Pirurris. Pero como dice el Pirurris, la ciudad de Las Vegas es única. Toda la gente de todas partes del mundo viene aquí.
10: Ah, no, sí, eso es definitivo.
9: Entonces, es importante que si usted está aquí, usted está viendo el crecimiento que está teniendo nuestra ciudad, usted haga su inversión. 702-277-4994, 702-277-4994. No salga y compre su carro primero. Ahorita estaba regañando al Pirurris porque salió, se compró un Lamborghini convertible y estábamos... ¡No me ves feo!
10: ¿Te has subido alguna vez en uno de esos?
9: ¡Claro que sí! Pero primero, o sea, que la gente no salga.
10: Grita. Mira, mira, niña, te voy a enseñar. Yo ya también sé que el Lamborghini, no. Si quieres, te invito a dar una vuelta aquí por todo por todas Las Vegas.
9: Ok.
10: Ya no en cochecitos, no.
9: No, no.
10: En el avión que le compró mi papá a López Obrador.
9: Ah, no, no, pues sí, es otra cosa, no, no. Pero que no se salgan a comprar un avión sin antes comprarse la casa.
10: No, vamos en el avión a ver la casa o el terreno.
9: Ay, amigo. Ya ves, hay niveles. Aunque el piso es parejo, hay niveles, ¿verdad?
10: Eso tienes toda la razón. Porque hay cada... guasnate frijolero.
9: Bueno, así que amigos, ya lo escuchó del Pirurris. 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Después la camioneta, después todo lo que usted se quiera comprar, pero primero haga su inversión. Primero, para tener dónde parquear el carro. Porque a veces sale del carro y no tenemos dónde meter el carro.
10: Ah, no.
11: Exacto.
10: O sea, si no te infracciona.
9: Sí, sí, sí. 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
10: Ángel, en estos momentos, ¿ves compradores jóvenes como tú invirtiendo en una casa?
11: Sí, Pirurris. Pero me gustaría ver muchos más jóvenes aprovechando la oportunidad de comprar su primera casa. Yo pienso que a veces las personas sí quieren casa, pero quieren encontrar la casa perfecta. En real estate no trabaja así. Yo compré mi primera casa a los 18 años y la tercera antes de los 21 años. Hay que comprar algo, aunque no sea la casa perfecta, pero para empezar a hacer equity.
9: Sí, y como explica Ángel, eso es una de las cosas que vemos que tenemos que... Claro. platicar con los clientes es de que tu primer casa a lo mejor no va a ser la casa ideal que tú sueñas con tener, pero definitivamente tenemos que tener algo con qué empezar. Si usted califica para un condominio, para un townhouse, para lo que sea, anteriormente decía la gente, ay no, pues voy, me voy a esperar a calificar hasta la casa que yo quiera, pero ahorita como se ve el mercado, no, o sea, usted va a tener que tener una casita, una inversión para poder subir y escalar de eso. Exacto. Ya después venderla y sacar esa ganancia para poder ya comprar su propiedad. Tengo clientes que, you know, compraron un condominio, después subió un poquito de valor, les compramos un townhouse que es un poquito más grande que un condominio porque tiene un garage, y ya después este año ya pudieron con la plusvalía de los últimos 5 años comprar ya su casa nueva. Entonces, si ustedes nos siguen en nuestras redes sociales, damos muchísimas llaves, tratamos de poner todas las fotos de nuestros clientes. ¿Para qué? Para que ustedes vean que en verdad sí es posible. Sí es posible hacerse de su casa aquí en nuestra hermosa ciudad de Las Vegas. 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Amigos, a los Estados Unidos todos como hispanos venimos a triunfar, venimos a salir adelante, venimos a crecer. Entonces, bienes y raíces es la manera más importante y más rápida que yo conozco. De todos mis amigos que se han hecho millonarios, ha sido en bienes y raíces, incluso del Pirurris. Su papá invirtió en muchísimas, como dice él, hectáreas, fraccionamientos, vecindades, ¿verdad?
10: Sí, también.
9: También.
10: Sí, solo que no coman frijoles, les vendemos.
9: Sí, así es. Entonces, las inversiones, en verdad, bienes y raíces.
10: Son lo máximo.
9: Es lo máximo. Aquí en México, en China, donde tú quieras.
10: Sí, ya estamos comprando en la luna.
9: Ya ve, exacto. Entonces, y es importante. Estamos comprando en la luna y no hemos comprado aquí. Entonces, ¿qué? ¿Cómo ahí qué? ¿De qué se trata?
10: No, pero ya vendrá la etapa, ya vendrá.
9: Ya vendrá. Entonces, por eso es importante, amigos. Si usted está aquí en Las Vegas, se piensa quedar y está viendo, simplemente con ver el tráfico, vemos que ahorita lo que a lo mejor antes durabas 20 minutos en llegar en algún lado, ahorita duras 45.
10: Sí, fácil.
9: El tráfico se está poniendo más pesado. ¿Por qué? Porque tenemos más congestión de personas que se están viniendo a Las Vegas. Así que si usted está aquí, tiene su trabajito, amigo, invierta. Invierta en su casita, invierta en su condominio. Nadie le va a subir la renta de ahí, nadie lo va a sacar. Es importante que usted tenga algo aquí. Si no lo hace para nada más, yo tengo clientes que compran condominios y los rentan, simplemente para hacer la inversión. Así que usted no se quede atrás, amigo. 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En los últimos 2 años, hemos tenido más compañías que vienen a Las Vegas que me dicen, Perla, queremos comprar 5 casas, queremos comprar 10 casas. Y ellos están comprando, ellos no les importa cuánto les interesa, ellos pagan en efectivo, pero están quitándole obviamente a las familias esa oportunidad de tener su propia casa. Y ahorita tuvimos una compañía muy grande de bienes y raíces que llegó y compró más de 600 propiedades que no van a venderlas.
10: Fíjate.
9: O sea, el única idea de comprar tanta propiedad es porque van a rentarlas, ya sea como Airbnbs o long-term rentals. Están haciendo contratos para rentar a los empleados de todas las organizaciones profesionales que se están viniendo a Las Vegas. Entonces, las rentas van a subir, amigos. Ustedes ya vieron cómo están subiendo las rentas, pero es porque no hay un límite aquí de lo que un dueño de una propiedad tenga que limitarse a cobrar. La gente puede cobrar lo que quiera y conforme hay más demanda, van a subir más las rentas. Entonces, amigo, amiga que nos escucha, por favor, si usted tiene su dinerito, tiene su trabajito, tiene su crédito, no tiene que ser crédito perfecto tampoco, y hay mucha falta de información referente a los trabajos. Usted no tiene que tener 2 años en su trabajo, puede tener 2 años de historial de trabajo y nosotros lo calificamos. Pero, como le digo, lo importante más que nada es infórmese. 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Si en nuestro equipo también contamos con abogados, si usted está pasando por un divorcio y no sabe qué hacer con la propiedad, si a lo mejor alguien falleció en su familia y las propiedades quedaron intestadas, tenemos muy buenos abogados que nos ayudan también a navegar ese proceso. 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
10: Perla, ¿qué tipo de crédito se necesita para comprar una casa,
9: Claro que sí, amigos. Miren, mucha gente piensa que necesitan un crédito excelente para comprar una casa y no es así. No se autodescalifiquen, vengan a una consulta gratis para ver dónde está su crédito y su ingreso. No importa que su crédito esté bajo, nosotros hemos calificado clientes con 580. Usualmente ese es el mínimo crédito para un programa de FHA. Y recuerde que pueden poner a más de dos personas en un préstamo. Otra cosa, si su crédito está bajo, nosotros hemos arreglado créditos en 30 días haciendo lo que se llama un rescore. Mucha gente no sabe de eso, incluso mucha gente no sabe hacerlos en lo que viene siendo bienes y raíces, pero un rescore es donde tú pagas tus cuentas y en vez de esperarte 2-3 meses a que el crédito suba, yo pido tu nuevo crédito a los buros de crédito automáticamente. O sea, se paga extra, pero el buró inmediatamente actualiza ese crédito. Entonces, yo he subido créditos donde 3 semanas anteriores están en 580 y pagamos las cuentas y 3 semanas después ya están en 650 y los podemos calificar. Así que no usted diga, ay no, pues mi crédito está bajito, no sé si califico. Usted no se autodescalifiquen. Vengan y ya aquí les podemos dar la información que usted necesita. Si usted quiere comprar casa, créame que hay una manera de poder calificarlo. Querer es poder.
10: Ángel, ¿cuánto es el tiempo promedio que se toma para la compra de una casa?
11: Usualmente aproximadamente 30-45 días.
10: ¡Uf! Lamentando que este tiempo es corto. Yo, el Peroration en inglés, Peroration en español, se despide por esta ocasión. Pero no olviden comunicarse para cualquier duda que tengan, porque la mejor opción para comprar casa es aquí, con Perla Herrera.
9: Gracias, Pirurris, y muchas gracias a todos ustedes por acompañarnos en este que es su programa de Bienes y Raíces.
11: Muchísimas gracias. Tengan buen día.
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11: Este dominguito aquí en cabina, el número a marcar 702-277-4994. ¿Qué está pasando con la tasa de intereses, como me pregunta Willy? Eso es lo que siempre nos preguntan los clientes. Las tasas de intereses, amigos, dependen mucho de la economía, de la inflación, de las decisiones de la Reserva Federal. Cuando la inflación sube, normalmente las tasas también suben para controlar la economía, pero algo importante es que las tasas cambian constantemente. Mucha gente se enfoca solo en, ay, ¿cuál es la tasa de interés? Pero lo más importante, en verdad, es si el pago es cómodo para su presupuesto. Muchas veces depende de la cantidad del préstamo, pero una tasa de interés del 5 al 6 puede cambiarle $20-$30 el pago mensual. No son cientos de dólares, y eso es importante que los clientes sepan. Otra cosa es de que usted siempre puede comprar una tasa de interés. Usted puede decir, ok, ¿cuánto me vende el banco una tasa de interés al 5.5? Y el banco ya le dice, muchas veces vale la pena, valen $1,000, $2,000, y muchas veces no. Hemos visto donde dicen, ok, you know, a 5.8 no te cobra nada el banco, pero al 5.5 te cobran $10,000. No les conviene. Pero esa es toda esa información que usted tiene que saber, porque no nos conviene a veces pagar $10,000 para ahorrarnos $30 al mes. ¿Cuánto tiempo usted va a pagar mensualmente para recobrar su inversión? Entonces, olvídese de la tasa de interés. Normalmente, amigo, cuando las tasas bajan, entran más compradores al mercado porque todos igual tienen esa mentalidad. Entonces, creo que más, es más importante saber el pago es cómodo para usted y para su familia. Porque muchas veces lo que la gente espera para ahorrar en la tasa de interés lo termina pagando en el precio. Sí, Víctor.
0: Como andábamos comentando hoy en la mañana, se dejan llevar por personas que nunca han hecho real estate o bienes y raíces o nunca han hecho préstamos. Nomás esas personas se escuchan de otras personas y...
11: Es importante.
0: Si no, se dejen llevar por las otras personas que no son profesionales.
11: Sí, claro. Es importante poder hacer la inversión con los profesionales y que usted se deje guiar por las personas. Lo más importante es que usted se sienta cómodo con su prestamista, se sienta cómodo con su agente de bienes y raíces y que ellos tengan la experiencia y la sabiduría para negociar, amigos, porque aunque el, como decimos nosotros vulgarmente en Jalisco, aunque el piso es derecho, hay niveles. Entonces, no, así es. 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
12: Una de las cosas, aludiendo a lo que Perla está mencionando, es de que muchas veces los clientes confunden la tasa que se necesita para comprar una casa, ¿no? El interés. Y lo confunden con lo que se paga en una tarjeta de crédito. Es completamente diferente. Y muchas veces hay que saber distinguir lo que cobra un interés, ¿no?
11: En una, claro, las tasas de intereses en las tarjetas de crédito ahorita están entre el 25 al 30%. Claro. Y aún así las usamos.
0: Y la cosa aquí, como también les había mencionado a Perla, es de que compren primero y si después de, ya después de unos meses baja la tasa de interés, pueden refinanciar.
11: Claro, se puede hacer se pueden hacer varias cosas. Hay un Streamline Refinance que le llamamos nosotros, que es un refinanciamiento solamente para bajar el interés a lo que esté en el mercado en estos momentos. 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Y el gasto para usted, si se está preguntando, you know, ¿cuánto es el gasto que tengo que hacer yo de mi bolsa? Es solamente una evaluación de $600 a $700. Y muchas veces, si la casa tiene suficiente valor, tiene plusvalía, equity, que le llamamos, a veces nos dan appraisal waivers, o sea que a veces el cliente ni siquiera tiene que hacer una evaluación. Yo he encontrado que la gente que no refinancia muchas veces es porque no sabe que califica, simplemente porque es un servicio muy bueno donde usted se puede estar ahorrando $200-$300 al mes con una mínima inversión de su bolsa. 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Como siempre, todas las consultas son sin compromiso. Lo que nos importa es que usted esté informado, y si usted puede ahorrarse esos $200-$300 al mes, ¿por qué estarlos regalándoselos al banco, verdad? Dime, Víctor.
12: Bueno, una de las cosas, perdón. Bueno, una de las cosas que Perla está mencionando, lo hemos visto aquí como agentes de bienes y raíces, que hay muchos de nuestros clientes pasados que ahora están tratando de refinanciar otra vez. ¿Por qué? Porque cuando compraron su casa, la compraron a un interés más alto. Los precios, aunque no lo quieran ustedes creer, lo que dice muchas veces el mercado y le indica que no, que los precios están bajando. Los precios no están bajando, al contrario. En esta ciudad los precios siguen subiendo, poco, pero siguen subiendo. Y si compraron ustedes a un interés más alto, ahorita es el tiempo indicado para que ustedes refinancien y se quiten ese peso de encima.
11: Lo que nos está ayudando en estos momentos a tener lo que viene siendo un inventario un poco más saludable es de que pasó una ley a todas estas compañías que estaban comprando 400, 500, 600, 700 casas, que ya no van a poder hacer eso. Entonces ellos ahorita están estructurándose donde están regresando muchas casas al mercado, que excelente, porque nos da la oportunidad de que esas casas las compren familias, de que esa ganancia la puedan obtener nuestras familias, y ahorita ya estamos viendo casas entre 50, entre 30, hasta entre 300, que son buenas casas, que anteriormente, como no hay inventario, como cuando teníamos poquitas casas, pues todo el mundo se peleaba por las mismas casas, y eso mismo es lo que hace lo que llamamos nosotros the supply and demand. La demanda es lo que estaba subiendo los precios. En este momento, como el inventario está más saludable, nos da mucha mejor habilidad de poder conseguir una propiedad para esos clientes que solo nos califican en 300, 350. 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
12: Un punto que me gusta aclarar. Pues yo salgo mucho con mis clientes a mostrar propiedades, y lo que me he dado cuenta es de que si a ti te gusta una propiedad y está a un precio básico, que no está ni alto ni bajo, pero está en un precio que razonable, lo que pasa es que no eres la única persona que va a estar buscando esa propiedad, va a haber muchas. He tenido muchos casas que he mostrado en donde hay tres o cuatro otras personas esperando para mostrar la misma propiedad. La diferencia es que cuando tú estás haciendo una oferta en esa propiedad, te tienes que dar una idea que si a alguien le gusta esa propiedad, el que va a poder tomar posesión de esa propiedad va a ser el que ofrezca el mejor precio. Lo que nosotros hacemos aquí, tratamos de hacer una valorización de la casa en lo que se han vendido las propiedades en esa área, para cuando hagamos una oferta constructiva que les ayude a todos a poder comprar la casa que de veras les gusta a ustedes.
11: Así es, amigos, así que es importante poder, igual como yo decía anteriormente, asesorarse por los profesionales en todos los aspectos, ya sea cuando usted va con los impuestos, cuando obviamente cuando vamos con abogados, igual como cuando vamos con agentes de bienes y raíces. Nosotros tenemos más de 20 años que ponemos a su alcance, entonces nos da mucha habilidad de poder negociar. Todos nosotros somos profesionistas igual en otro ramo. El mío, por ejemplo, es leyes. Entonces, ese ramo siempre me ha dado la oportunidad de poder hacer excelentes negociaciones y poder proteger a nuestros clientes de la mejor manera posible. 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Las ventajas de comprar una casa en estos momentos, como estamos platicando, es de que primero vamos a encontrar menos competencia en el mercado en algunos sectores. Los compradores activos ahorita tienen más margen para negociar sin tanta presión. Entonces, es importante que ahorita que se puede, ahorita que todo está un poquito pausado, tienen la oportunidad. 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
12: Y una cosa muy rápida, hay mucha gente que tienen el IT number, hay programas también para ellos. Lo que pasa es que es un poquitito más difícil, pero en esta compañía lo podemos hacer. Todo lo que se necesita es darnos una idea qué es lo que pueden y no pueden hacer. ¿Cierto o no, Víctor?
0: Lo que se necesita es perder el miedo y no dejarse de llevar por todas esas personas que los guían, que no saben.
11: Los mal guían, ¿verdad? Porque sí, hay personas problema. Que sí, o sea, es que como en todo, a veces nosotros también tenemos que tener un poquito de culpa de decir, bueno, si estoy tomando a veces you know, advice de alguien de negocios que no tiene un negocio, ¿verdad? Eso es a veces lo que nos detiene, porque lo que limita a otras personas muchas veces se lo ponen a los clientes, de que no vas a poder con ese pago, mira nomás, no vas a poder hacer el mantenimiento de esa alberca, tú ni sabes cómo limpiar alberca. O sea, todo eso yo lo he visto cuando enseñamos casas, a veces las ideas limitantes de las personas, de otras personas que no son los del cliente.
12: O llevan otras gentes que según les van a ayudar a darles consejos que en realidad no son propios, porque no tienen el conocimiento ni el profesionalismo que nosotros tenemos. Todos sabemos lo que vamos a hacer y les vamos a dar una guía profesional de lo que deben y no deben de hacer en la compra de su casa o vender su casa.
11: Sí, zapatero a sus zapatos, ¿verdad?
0: Exacto. Uh-huh. Y el que quiere comprar, va a querer comprar.
11: Y si nos busca.

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2: Los programas de asistencia requieren un crédito fuerte, o sea, requieren un 660. Y si no tienes el 660 ahorita, muchas veces los programas de asistencia no nos están dando esas oportunidades, a menos que seas VA. VA del programa de los veteranos es buenísimo. Nos encanta. Ahorita estamos haciendo VA en varios de nuestros clientes que no habían pensado en usar ese tipo de programa, pero califican porque estaban en las fuerzas anteriormente. Y uno de ellos está comprando ahorita el VA y me lo cubrió por $1.2 millones. Así que si ustedes, amigos, tienen hijos que están en el ejército, ustedes han estado, hay que ver si ustedes califican para ese programa. Es un excelente programa que muchas veces no lo saben utilizar.
3: No tienen que venir con dinero.
2: Correcto. Y ni los prestamistas muchas veces, ni los agentes. Y muchas veces los clientes no saben si califican. 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
4: Y es muy importante que sepan, cuando ustedes vienen aquí, es sin ningún compromiso.
2: Así es.
4: Y tampoco, ¿cuánto les vas a cobrar, Perla?
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2: No, claro que sí.
3: Que seas mexicano o que seas argentino, aquí a todos les damos el mismo trato, y a los americanos también.
2: Y a todo estatus migratorio, porque nosotros sabemos con DACA, permisos de trabajo, asilo político, que otras compañías en verdad no saben.
3: O tienen miedo a hacerlo.
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3: Como, saber cómo usarlos.
4: Así es. Como hizo Héctor, pero somos multilingües. Hablamos dos. Venite para acá, pues nosotros
2: de
4: te ayudamos.
2: De todo, de todo.
4: Oiga, parcerito, que vengas para
2: acá. ¿De dónde eres tú? ¿De dónde eres tú, Héctor?
4: Soy de todos lados.
2: No, del mundo. Del mundo. Yo soy del mundo, y el mundo
4: todo
2: es mío. Ok. No,
4: mi cultura es guatemalteca.
2: Ok.
4: Nosotros decimos vos. No. ¿Vos cómo estás?
2: A ver, Héctor, ¿de dónde eres tú? ¿De dónde eres tú?
3: Bueno, yo soy de una ciudad, dicen que soy chilango, pero yo no sé.
4: Espérate, mi billetera.
3: Yo soy mexicano hasta las cachas.
2: Ok, bueno, yo soy de Jalisco, de Autlán, Jalisco, de ahí mero soy yo. ¿Y dónde eres tú, Billy?
5: De Mérida, Yucatán.
3: ¡Ay, qué rico!
2: Ya ven, entonces aquí de todos tenemos.
3: Tuve el gusto de ir a Mérida. Precioso, ¿eh?
2: Precioso, precioso. 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
5: Ya lo escuchó, familia de Las Vegas. ¿Quieres comprar, vender o refinanciar? 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Héctor, cuéntanos, ¿cuánto tarda el proceso de la compra de una casa?
3: Mira, puede tardar de 30 a 45 días después de que tú ya te aceptaron una oferta. Y básicamente el tiempo que se toma, ¿sabes por qué es? Muchas veces porque el cliente no da la documentación que se necesita para poder

0: cerrar el tiempo. Ya que entramos en un contrato, siempre les explico a mis clientes que el tiempo es tiempo sensitivo. Si el banco pide algo, o yo te pido algo, o el agente que representa a la otra persona te pide algo, tienes que hacerlo lo más pronto posible.
1: Sí, así es.
0: Es para beneficio tuyo. Correcto. De otra forma, entonces se va a tardar más.
2: Y también, si tienen todo el cash, también todo el efectivo para comprar una casa, una semana, dos semanas.
1: Así es, nomás damos 7 días para inspecciones, para asegurar que la propiedad esté en buenas condiciones. Y claro que sí, lo más pronto que hemos cerrado es las de en efectivo, son como en 10 días, ¿verdad? ¿Sí? Muchas cosas que estamos viendo ahorita es de que muchos de nuestros clientes, muchos.
0: Víctor tiene mucho dinero y siempre paga.
3: Mi estimado Víctor, hablando del tema, ¿verdad? ¿Puedo negociar el precio de la casa?
2: Sí, mira, tú puedes negociar de todo. Lo único
1: tú
2: que...
1: puedes pedir lo que quieras.
2: Lo que quieras.
1: Y lo ellos te dan pídeme. Lo que quieran también.
2: Lo único que te pueden decir es que no. Es lo peor que te pueden decir. No, se puede negociar todo. Lo que pasa es que a veces todos los vendedores van a tener una mentalidad de qué cuánto dinero quieren sacar. Y si nosotros vamos a estar pidiendo también que nos ayuden con los costos de cierre, eso te estamos quitando la ganancia a ellos también.
1: Así es.
2: Entonces, como dicen los gringos, bottom line es depende de la necesidad del vendedor. Pero se puede negociar.
1: Sí, y aparte de eso, hay las negociaciones, por eso digo que es muy importante tener esa habilidad de negociación para poder hablar al otro lado y decir, oye, mira, necesitamos costos de cierre, necesitamos 30 días para cerrar, necesitamos esto, necesitamos lo otro. Y muchas veces los otros agentes te dicen, ok, mira, mi cliente va, estas son las ofertas que tengo, entonces tú necesitarías hacer la oferta a esto para que podamos, para poder considerar tu oferta. Muchas veces si la casa tiene más de 100 días en el mercado y nadie se le ha parado, bueno, pues ahí, es ¿edad?
0: Por algo.
1: ¿Edad? Ahí tenemos la oportunidad de negociar un poquito más agresivo, pero... 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
0: Y volvemos a lo mismo, hay que saber negociar, no nada más hacer ofertas, perdonen la palabra, tontas, ¿no? Se tienen que hacer ofertas que sean educadas para que cuando ustedes llegue la hora de que ese agente que representa al otro lado... sepa hacer la determinación por qué tu oferta es mejor que la otra.
1: Ajá, y aparte de eso, porque si no vas a meter 20 ofertas y no vas a conseguir una casa. Aquí es buy one, get one. You buy one and you get one.
0: Y si eres chilango, pues sabemos negociar mejor, ¿eh?
1: Hoy nomás.
0: No por nada. Víctor.
2: ¿Qué?
0: Algo.
2: No, me estaba escuchando. Estaba escuchando nomás. No, oh, estamos hablando de negociar.
1: ¿Sí no, puede, negociar. ¿Sí dice que negociar? Porque él es chilango, él sabe negociar mejor. Que porque lo que no gana lo arrebata.
2: Exactamente.
1: Me voy para el caldo.
0: Perra con sus dichos.
2: Pero nomás es un decir porque no se puede.
1: No se puede decir.
3: Entonces, Héctor, ¿el vendedor puede ayudar con los costos de cierre?
0: Oh, claro, claro. El chiste es saber... ¿qué es lo que vamos a pedir y por qué lo vamos a hacer? Tenemos que estudiar el mercado. Si hay una propiedad que esté en cierto lugar, hay que ver cuál es el parámetro de por qué es que estamos pidiendo, qué tipo de ofertas hay, si tu oferta es FHA, que es una oferta garantizada por el gobierno federal, si es convencional. Si yo fuera represento al vendedor, es más fácil conseguir una oferta convencional que una que es garantizada por el gobierno federal.
1: Sí,
2: sí, claro que sí. Y tengan en mente que nosotros hablamos mucho de los costos de cierre. Eso no tiene nada que ver con el enganche. Son dos cosas. Está el enganche.
1: Correcto.
2: Y los costos de cierre. Exacto. Que siempre tienen que venir del comprador. Pero en este momento
1: son
2: todavía
1: como 10 o 15 mil dólares.
2: Sí, tienen que venir del comprador normalmente. Pero en este momento estamos en un mercado de que es del comprador, donde el vendedor nos va a poder dar esos 10, 15 mil que le estamos pidiendo.
1: Así es.
3: Perla, ¿cuáles son los requisitos básicos para comprar una casa?
1: Amigos, pongan atención. Los requisitos para comprar una casa son bastante fácil. 2 años de taxes, 1 mes de talones de cheque y su ID. 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Entonces es importante irse preparando para la compra de su propiedad. 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
2: Que va a comprar. No, y lo más importante, aparte de todo lo que dijiste, es muchas ganas y sin miedo.
1: Sin miedo al éxito.
3: Y el que quiere puede.
1: Oye, como dice Víctor, sin miedo al éxito, papá, ¿verdad?
3: Así es. 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Bueno, el tiempo se nos acaba. Perla, muy buenos días. ¿Algo que agregar?
1: Claro que sí, amigos. Muchísimas gracias por estar con nosotros. Así llegamos al final de otro programa más, mi gente hermosa de Las Vegas. Espero que disfruten este domingo.
3: Mi estimado Héctor Moreno.
0: Bueno, como siempre, espero y la siguiente semana estén otra vez con nosotros. Y
3: Víctor Álvarez.
2: Gente linda, muchas gracias por habernos escuchado el día de hoy, domingo. Y el mensaje de hoy es: no se deje influenciar por personas que no son profesionales y que no saben nada de este negocio.
3: Así es, familia, ya lo escuchó. Bueno, es un placer que nos hayan escuchado ustedes esta mañana. Feliz domingo.
1: Feliz domingo, familia.
3: Excelente día. Bye.

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7: De la misma manera, y ahorita algunos inversionistas están diciendo que ni siquiera eso es seguro por el hecho de lo que está pasando ahorita, el precio del petróleo que está subiendo y los conflictos globales. Entonces, las razones por las que no van a bajar más que estamos viendo en este mercado. La inflación sigue arriba del objetivo que tenemos, el precio del petróleo, como estamos platicando, está subiendo y la economía todavía está fuerte, amigos. Entonces, lo que nosotros pronosticamos es de que ahorita es lo más bajo que vamos a ver estos intereses. Y antes de que vuelvan a subir, si usted quiere comprar, vender o refinanciar, este va a ser el momento, amigos. 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Pero you know, siempre es un tema de plática, ¿verdad? Las tasas de interés, y mucha gente piensa que vamos a ver tasas como las vimos hace unos años y probablemente no los vamos a ver ya jamás.
8: Sí, no, y eso es la cosa, que a veces la gente se queda estancada en eso, de que quieren que baje el interés, y a veces pasan años y años esperando, y mientras ese momento que ellos esperan que tal vez nunca vaya a llegar, las casas siguen subiendo.
7: Sí, y las compañías están comprando cash. Platicábamos de eso, de que uno, o sea, se está esperando para decir, no, voy a esperarme otro punto, o a que bajen a 5, un ejemplo, ¿no? O a que bajen a 4.5. Pero lo que nosotros le explicamos a los clientes es de que una tasa de interés siempre la podemos comprar. Y la gente no sabe eso. O sea, si usted quiere una tasa de interés al 4.8, al 5, usted puede decir, ok, la quiero comprar, y si es razonable el precio, yo le digo al cliente que le vale la pena invertirlo. Muchas veces no es razonable, porque a veces por bajarnos un cuarto de punto, a lo mejor nos quieren cobrar $6,000, ¿verdad?
9: Claro, pero hemos claro, visto claro, eso. Claro. Y la lógica, lo que menciona Perla, es que muchas veces sí está esperando que baje el interés. pero el precio de las casas tiende a subir, y ahorita lo estamos viendo en este momento. ¿Por qué? Porque hay más gente buscando propiedades, más compradores, o eso fuerza a la gente, los que están vendiendo ven que tienen mucho más tráfico en sus casas para vender, y la lógica es que los precios tienden a subir más. O si se esperan, no es bueno.
7: Claro que sí, amigos. 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
8: Y algo que no les había dicho en mucho tiempo es: no sé, auto es.
7: Que los amo.
8: Sí, los quiero mucho. A todos.
0: ¿Y Héctor dice qué? ¿Cómo es la frase, Héctor? ¿Se puede?
9: El que quiere, puede.
7: El que quiere, puede.
9: Es cierto, ¿no?
7: No te crees, Víctor.
0: Frases célebres, Víctor.
8: No, es que no se autodescalifiquen, y como le decimos, la gente siempre pregunta cuál es el momento indicado. El momento indicado es cuando usted financieramente
7: cuando tú puedas, ¿verdad?
8: Sí, cuando usted pueda. Y normalmente nosotros le vamos a dar opciones donde los pagos van a ser cómodos. Es decisión suya qué es lo que quiere hacer.
7: Así es, amigo. 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
8: Y algo muy importante, aquí toda la información que le damos, incluyendo cuando vienen aquí a la oficina, es que, Perla,
7: sin compromiso, es completamente gratis, sin compromiso. Nuestros contadores se sientan con los clientes que tienen su propio negocio para guiarlos. Tenemos preparadores, tenemos abogados que les dan consulta gratis para situaciones de divorcio, que Héctor y Víctor son muy especialistas, son sus favoritas. Y pues los guiamos. Tenemos más de 22 años en este mercado con miles y miles y miles de transacciones, pero lo más importante para usted es de que aquí estamos y no nos vamos. 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
9: Claro.
7: Ahorita yo sé que en las últimas ofertas que has metido han sido de $1,000,000, $1,500,000.
9: Claro.
7: Y hasta ese mercado se está saturando, ¿verdad?
9: Platícanos. Acabo yo de meter una oferta en una propiedad de $1,500,000.
7: No te quieren dar ni costos de cierre.
9: No me quisieron dar costos de cierre. Hicimos lo mismo en otra propiedad y la tuvimos que aceptar. Y aún así el vendedor, la gente que representa al vendedor, me dijo que tenía 3 ofertas en esa propiedad. Claro que siendo latino tenemos un poquitito más de lingüística y como comúnmente decimos, nos los madreamos un poquitito más. Pues es la verdad, para hacer lo que trabajes. O recuerden siempre que no importa el precio, lo más importante es de que se enfoquen y decidan a comprar y no se esperen.
7: Pero anteriormente en el mercado de Las Vegas, como les digo, tenemos más de 2 décadas trabajando este mercado, cuando obvio antes era mucho más pequeño.
9: Claro.
7: Héctor y yo tenemos la dicha de conocernos por más de 25 años, amigos, trabajando.
8: ¿Tanto? Ya medio centenario ahí.
7: 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Y platicamos de que cómo ha cambiado el mercado, porque antes en $1,000,000, $2,000,000 en verdad no estaba tan competido.
9: No,
7: y
9: no
7: tenías la opción de poder negociar y pedir lo que querías y que te cambien el color. Ahorita ya no es así, y solo estamos viendo que las casas siguen subiendo. Entonces yo no veo que las casas vayan a bajar, como platicamos. Mucha gente esperando que los intereses bajen más. La Reserva Federal ya dijo que la economía está estable, no están en ninguna prisa de bajar ahorita los intereses. Incluso, como platicamos, con el precio del petróleo, a lo mejor vemos un incremento, amigos. Así que hay que aprovechar ahora el momento. 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
9: Mira, Perla, una cosa muy importante es que no tienes que ser un experto, tienes que el índice de compañías grandes que invierten aquí en Las Vegas eso te hace y te indica que la gente está viniendo aquí por algo, ¿no? Y eso está forzando que mucha gente se venga a vivir a este condado. So, si ustedes piensan muchas veces que no, que va a bajar el interés o que vienen comunidades más grandes y eso, el chiste es de que hagan la oportunidad de poder comprar. ¿Por qué? Porque aún así en el estado de Nevada nuestros impuestos, hay muchas cosas que nos hacen muy fácil de venir aquí a comprar.
7: Ah, claro, muchos incentivos.
8: Fácil tú.
7: No el mercado, dice Víctor. 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El tiempo de verano siempre es un tiempo que, hay mucho movimiento. Los niños salen de la escuela, las personas empiezan a buscar para moverse, para ver a dónde van a ir. Entonces, siempre vemos un poquito más competido los meses de junio, julio y agosto. 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
7: 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Gracias por siempre escucharnos cada domingo a todos ustedes.
0: Es un placer.
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7: 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Ándale un panecito.
0: 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Héctor, tú trabajas mucho con compradores. ¿Qué es lo primero que debe hacer alguien que quiere comprar una casa?
9: Te voy a explicar. Lo primero que una persona que quiere comprar es tener el sentido de que ahora sí es el tiempo para mí comprar una casa. La segunda es agarrar una persona que te pueda calificar, revisar tu crédito, que vea qué es lo que vas a necesitar para poder hacer esa compra. Segundo y más importante es tener un poquitito de dinero ahorrado y la persona que te va a calificar sea una persona profesional que sepa lo que está haciendo. Aquí en este... En esta oficina tenemos tres personas que te pueden calificar, te van a ayudar a que sigas ese paso para que tengas la casa de tu sueño.
7: Héctor, y platicamos de que Hay muchos agentes muy buenos, muy profesionales. Hay muchos prestamistas también muy buenos, muy profesionales. Pero también hay muchas personas que te venden un sueño que no es verdadero. Y Héctor puede platicar de que tuvimos un cliente hace muy poquito que estaba en contrato. Le dimos sus opciones de que cuánto iba a ser lo que tenía que entrar. Y ya estando con su casa, ya había dado sus 30 días, alguien lo convenció de que le podían hacer el préstamo con un 0%. ¿Sí o no? Sí. Durante la transacción, entonces dijo, ¿sabe qué? Me dijeron que aquí con cero, no voy a ocupar nada, ni un centavo, y me van a dar el programa. ¿Y qué fue lo que pasó?
9: Eso, mira, esa es una cosa sumamente importante, es de que no se dejen engañar. Tenemos muchos años en este negocio y cuando ya empezamos un proceso con ustedes es porque estamos para ver por el porvenir de ustedes. Llega alguien y me los empieza a maderear y que no, que quién sabe qué.
8: Andúzales el oído.
9: No, es que no está bien eso. Y lo que uno que pasó es que esta persona perdió su dinero de buena fe.
7: Perdió su casa.
9: Las ilusiones que tenían, perdieron la casa. Se fueron con esta otra persona que no pudo calificarlos. Y quisieron regresar, desgraciadamente, como ya se había vuelto a correr el crédito, ya no se pudo hacer nada.
7: Y esa es la cosa de que a veces la gente no sabe cuál es la situación del cliente, del crédito, que a lo mejor estamos a mero punto, en este caso de 580, te corren el crédito en otro lado, ya no calificaste.
9: Y lo más importante es que muchas veces cuando un cliente hace ese tipo de decisiones, pues ya depende de ellos. Y lo único que puede hacer es explicarles a ellos lo bueno, lo malo y lo que deben de hacer. Cuando alguien te quiere maderear de esa forma y piensan que van a poder hacer mejor, no salió así. Esta gente iban a comprar una casa con ayuda del gobierno, del Estado. Y a la mera
7: hora les estaban dejando todos los muebles, sí, ¿verdad?
9: Ajá.
7: En la propiedad.
9: Y a la mera hora se perdió todo. Y es una pena porque era una familia joven que apenas empezaban y se dejaron llevar por cosas que no deberían. So.
7: Pero eso es importante, por eso yo pienso, yo tengo un eslogan que digo, yo siempre, cuentas claras, amistades largas. Siempre lo he dicho toda la vida y es mejor poder platicar y decirles, mire, esto se puede, esto no se puede. Y a lo mejor muchas veces nosotros no nos gusta escuchar que no se puede lo que queremos, ¿verdad? En ese momento hay maneras de poder hacerlo, pero una cosa con nosotros es de que siempre vamos a ser muy honestos con ustedes, les vamos a dar sus opciones y les vamos a dar lo que es la realidad, lo que se puede, por cuánto califica y qué programa en verdad usted puede utilizar. 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
9: ¿Qué vas a decir? Cosa bien rápida. Aquí en esta oficina, el equipo que tenemos aquí en planta hacen lo imposible para que se les pueda facilitar el comprar y tener el sueño dorado que ustedes necesitan tener. No se dejen engañar, busquen a gente que los va a guiar por el camino correcto para que puedan comprar ustedes la casa del sueño dorado.
8: Y la otra cosa muy importante es que aquí con Perla Herrera, ella es una broker, incluyendo con los préstamos. Tiene diferentes bancos que puede poner a las personas para que tengan mejores opciones.
7: Claro, nosotros como equipo no son un número con nosotros. Nosotros estamos muy involucrados con lo que está pasando, con el trabajo, de que estén con las 40 horas. Nos quedamos aquí. Héctor, muchas veces hasta las 10, 11 de la noche con nuestros prestamistas, tratando de ver de qué manera podemos hacerlo trabajar.
9: Bueno, y todos aquí, todos en equipo, hacemos lo imposible para ver que se les pueda hacer ese sueño, que lo vuelvo a repetir.
7: Yo pienso que más que nada la diferencia de nuestro equipo vienen siendo los 20 años de experiencia, ¿verdad?
8: De cada uno, hace
7: la diferencia, dice Héctor. Y que la verdad nos importa y nos gusta mucho lo que hacemos. En verdad, nos importa y nos gusta mucho hacer realidad a veces casos que son casi imposibles. y nos encanta ver, estar en ese momento, ese pequeño momento que las familias comparten con nosotros, es muy satisfecho, por lo menos para mí y todo mi equipo, porque dices tú, ok, sí se pudo, ¿verdad? Entonces, nosotros aquí estamos para ayudarles, para guiarles, para darles la información verdadera, para no venderles un algo que no es, y no hacerles perder tampoco su tiempo, ¿verdad? Nosotros no, le digo yo muchas veces cuando platicamos con los clientes, es que me vendieron un sueño. Exacto, muchas veces es mejor decirle al cliente, tienes que hacer eso, tienes que pagar eso, tienes que, y nosotros somos muy directos con los clientes, ¿verdad?
9: Tiene que ser tiempo sensitivo, muchas veces, perdona que interrumpa, pero sí, muchas veces el cliente piensa que lo puede dejar para mañana o lo puede dejar para otro día. Cuando ya estás en contrato, ya tienes algo que te dice, esto es lo que tienes que hacer, y no lo haces a tiempo, muchas veces eso trae con...
7: Porque ya estás, ya tienes, claro, depósitos, ya tienes, claro, dinero en la mesa, ya estás comprometido en hacer la compra de una propiedad. Entonces, que nosotros no queremos mandar a los clientes a ver casas sin haber visto todo el aspecto del préstamo, y que esté seguro el cliente de que va a poder comprar y cerrar. 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
0: Así es, ya lo escuchó, familia. Quiere comprar, vender o refinanciar, Perla Herrera te califica a la carrera. Perla, ¿y qué pasa con los programas? ¿Todavía hay programas?
7: Ah, no, claro que sí. Hay programas también como FHA que nos dejan comprar con un 3.5%. Y algo pues que siempre le decimos a nuestra gente, que muchas personas ya están pagando rentas de $2,000 a $2,500, wow, dólares al mes.
0: ¿Es verdad?
7: Sí, y esos pagos similares podrían ya estar pagando su propia casa, ¿verdad? 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
0: Víctor, en tu experiencia, ¿cuándo tiene sentido comprar casa?
8: Como lo habíamos dicho anteriormente, cuando estás listo, cuando estás financieramente listo, cuando tienes todas las cosas que vas a necesitar en su lugar. So, lo primero que tienes que hacer es darnos una llamadita, hacer una cita y traer los documentos que se necesitan para poderte preaprobar. Ya teniendo todo eso, te mandamos una lista de casas para comenzar a ver casitas.
7: Sí, y estamos viendo también un incremento muy grande ahorita que los intereses bajaron, porque los intereses bajaron. Obviamente depende del crédito y de todo eso, pero estamos viendo intereses, you know, muy, muy buenos. Y si usted nos está escuchando y a lo mejor usted tiene un interés del 6.5, 7, 7.5, ahorita los clientes están refinanciando y están bajando su pago $200, $300, y muchas veces le están sacando dinerito. ¿Cuál es la razón que la gente ahorita quiere sacar dinero de sus casas? Es porque con toda la incertidumbre que está pasando, muchos clientes dicen, bueno, cualquier cosa puede pasar y yo quiero tener esos $20,000, $30,000 ahorrados en mi cuenta de banco por cualquier cosa que llegue a suceder. Así que refinanciar ahorita va a ser una muy buena opción para nuestros clientes que tienen del 6 al 7.5, porque estoy viendo unas ganancias, o sea, unos ahorros muy buenos con ese tipo de préstamo. 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
0: Héctor, si alguien quiere comprar casa, ¿qué tres cosas debe empezar a hacer desde ya, desde hoy?
9: Bueno, primero que nada, lo más importante es revisar su crédito, como lo habíamos hablado antes.
0: Ok.
9: Dinero ahorrado para cualquier consecuencia, si no, aunque les esté el... Pon tú que agarren ustedes una oferta que es en donde el Estado les va a ayudar, aún así necesitan tener dinero recaudado para cualquier emergencia. Y claro, y lo más importante es hablar con una prestamista que los va a ayudar, que los va a asesorar para que puedan hacer lo correcto. Porque si no lo hacen es perder el tiempo.
7: Sí, y como dice Héctor, ahorita los bancos ya están pidiendo reservas. Eso es importante porque... quieren que los clientes, si estamos consiguiéndoles asistencia, un programa, costos de cierre, lo que vaya a ser, que el cliente también tenga dinerito, un colchoncito por cualquier cosa. Entonces, aunque haya programas de Down Payment Assistance, ahorita yo estoy viendo que casi todos quieren reservas.
8: Sí. Y cuando dice reserva, espera, ¿como cuánto tiempo usualmente piden?
7: 2 meses de pagos de la casa. Entonces, si su pago son $2,500, el banco va a querer que usted por lo menos tenga unos $5,000. Y eso es bueno porque reservas estamos usando el dinero de los impuestos, podemos usar 401k. No se va a usar el dinero, simplemente el banco quiere ver de que si usted se ve en una situación de que usted va a poder solventar. Claro. Y no atrasarse, porque la estadística de los préstamos que hacen Down Payment Assistance, el default rate es muy alto. O sea, los programas que a veces ayuda el gobierno tienen un porcentaje muy alto de que la gente pierde pagos en el primer año. Entonces, por eso ahorita ya estamos viendo muchos programas con, okay, sí les vamos a ayudar, pero ocupamos que ellos también tengan dinero en un ahorro, en un 401k, en stocks, en bonds, en lo que sea. 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
8: Pela, y también una preguntita ya, una última. ¿Cómo cuántas personas pueden aplicar para un préstamo?
7: Hemos tenido hasta 4 o 6 personas aplicar en un préstamo.
8: O sea, toda la familia puede.
7: Todos. Ahorita tengo hay que juntarnos 4. Todos, ¿sí? Porque, y ¿sabes qué? Conforme tengamos más demanda y suban los precios, vamos a estar como California. California, a veces se juntan 2 familias para poder calificar, porque también hacemos préstamos en California y pues los precios nada que ver con los precios de Las Vegas y pues los ingresos, se tienen que juntar.
0: 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Bueno, el tiempo se nos acabó, es un gusto pues que nos hayan escuchado. Se despide su servidor William Luke. Perla Herrera, muy buenos días.
7: Claro que sí, amigos, gracias por acompañarnos un domingo más, por confiar en nosotros y por dejarnos ser parte de sus metas. Yo soy Perla Herrera, que los califica a la carrera.
0: Héctor Moreno.
9: Bueno, como siempre, ha sido un placer estar aquí con ustedes. Espero y nos escuchen la siguiente semana. Gracias.
0: Héctor Álvarez.
8: Muchas gracias, Perla, Willy, Héctor. Que tengan un feliz domingo, mis radio escuchas, y los esperamos el próximo domingo.
0: Así es, hasta la próxima.
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1: Feliz dominguito, todo calmado por acá, 24 de mayo a través de la tremenda 103.5, terminando de escuchar La Dulce Niña de Cumbia Kings. Y bueno, le voy a continuar porque el día de hoy voy a tener un montón de rolas previo a que se juegue la final del fútbol mexicano, que de eso platicaremos más adelante, porque ya está marca registrada en primer grado.

música a través de La Tremenda 103.5. Y me creas o no, estas dos rolas están muy pegadas. Ninguna es reciente. Bueno, esta que te voy a tocar, un poquito más que la anterior de Remix, que ya tiene como unos 8 años. Pero Amor, de Manuel Cortés, tiene tranquilamente unos 2 añitos y medio más o menos de que se lanzó, y todavía en la lista de popularidad de rolas más compartidas, echando bailecito y todo en redes sociales, es Amor.

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Muy buenas tardes. Sí, hoy juegan dos equipos que no se esperaba que llegaran a la final. Pumas contra Cruz Azul. Lo más loco de esta final del fútbol mexicano es de que Wiki, el director técnico del Cruz Azul, pues básicamente le dieron el ultimátum. Ganas el campeonato.

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están? Muy buenas tardes a través de La Tremenda 103.5. ¿Cómo estás? Domingo 24 de mayo. Sí, se nos está yendo, pero volando. Ya el próximo fin de semana, lo creas o no, se acaba este mes. Viene el verano y ¿para qué le seguimos, no? Porque luego va a comenzar el nuevo ciclo escolar y pues sí, ahorita hay que aprovechar el verano, las vacaciones en donde se supone que vamos a aprovecharlas y descansar, que salió un estudio durante la semana. Sí, un poco exagerado. Que cada dos meses hay que tomar vacaciones para poder reempezar y reorganizarnos y que nuestra salud mental esté estable. Bro, ¿de dónde vamos a sacar los días de vacaciones? ¿De dónde vamos a sacar la lana? O sea, ¿cómo? O sea, estamos cocidos, como dirían en inglés. Aquí te dejo, Fuerza Regida.

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¿Cómo estás? Yo bien, espero que tú también a través de la tremenda 103.5. Muy buenas tardes. Ahí estabas escuchando Grupo Primer Grado, Soy Millonario. Es lo que decía la rola, que de hecho yo no sé por qué. ¿Tú qué manera tienes de pensar si tuvieras mucho dinero? ¿Lo dejarías para tu familia o tendrías solo lo suficiente para el resto distribuirlo a quien menos tenga? Entiendo, vivimos en un país capitalista.

Estás escuchando es a través de la tremenda 103.5. Muy buenas tardes. Ahí estaba Duelo y voy a tener un bloque musical encargado con Jazz Favela y La Receta, El Commander, pero antes, Gabito Ballesteros con Oscar Ortiz ya están sonando. Escondidas.

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0: Buenas tardes, ¿cómo estás? Muy buenas tardes, de hecho. Soy Beto Nájera a través de La Tremenda 103.5 contigo y de aquí no me voy, al menos no en esta hora. Estabas escuchando Los Tucanes de Tijuana y viene más música en La Tremenda.
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Domingo 24 de mayo a través de La Tremenda 103.5. No me conoces aún. Una rola muy divertida si te pones a pensar qué tanto conoces a tu pareja. Yo tenía un segmento anteriormente, hace muchos años, en donde lo hacíamos con esa rola y le preguntábamos qué tanto conoces a tu pareja. Preguntas sencillitas como ¿cuál es el color favorito de tu morra, de tu vato? ¿Cuál es su película favorita? ¿Cuál es su comida o platillo favorito? Hazlo, inténtalo y te darás cuenta que no conoces ni sabes absolutamente nada de tu pareja. Aquí te dejo la arrolladora Banda de Limón. Nomás vine a amarrar navajas.

La Tremenda 103.5 y todo mundo aquí conocemos a Bad Bunny, ¿cierto? Todo mundo conocemos aquí a Gerard Piqué. Bueno, se presentó en Barcelona Bad Bunny el día de ayer y ya ves que tiene dentro de su escenario, así como fue en el Super Bowl, la casita, en donde la casita es estrictamente para invitados VIP. Gente cercana a él de alguna u otra manera o que están en el entretenimiento. Gerard Piqué fue uno de ellos. Todos conocemos que terminaron no muy bien Gerard Piqué y Shakira. Shakira quiere a Bad Bunny, pero ¿cómo es que esto va a dejar la relación sabiendo que lo tuvo como invitado? No lo sé, espero que no sea muy rencorosa Shakira y aquí te dejo, banda.

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son 18 días para que comience el Mundial de la FIFA. El día de... Bueno, en estos días se dio a conocer que tras el conflicto bélico entre Irán y Estados Unidos, Irán tendrá como lugar sede para poder concentrarse Tijuana, para evitar todas estas broncas de que no le garantizaba a Estados Unidos la seguridad por todas sus broncas entre, pues, sus broncas geopolíticas. No sé qué tanta tranquilidad es de Tijuana y si han sabido, conocen de Tijuana y de México. Yo nomás lo dejo por ahí.

A través de la tremenda 103.5 Grupo Cañaveral, comenzaba la hora de las 3 con Échame el Olvido. Soy Beto Nájer, así me encuentras también en mis redes, mundialmente conocido Instagram y fanpage de Facebook. Aquí te dejo con Band MS, cerrando ciclos. Mira qué casualidad, yo también ando en esas.

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música a través de La Tremenda 103.5. Hace días, semanas atrás, lanzaron una producción, colaboración, en homenaje a Chente Fernández en banda. Edén Muñoz tiene una participación con él y a mí se me hace una de mis rolas favoritas de esa producción. Aquí te dejo, mi yo de antes, en La Tremenda. Edén Muñoz. Hay algo.

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